En aquel tiempo tomó la palabra Jesús y dijo: Te doy gracias, Padre, Señor del cielo y de la tierra, porque has escondido estas cosas a los sabios y entendidos y se las has revelado a los pequeños. Sí, Padre, así te ha parecido bien. Todo me ha sido entregado por mi Padre, y nadie conoce al Hijo más que el Padre, y nadie conoce al Padre sino el Hijo y aquel a quien el Hijo se lo quiera revelar. Vengan a mí todos los que están cansados y agobiados, y yo los aliviaré. Tomen mi yugo sobre ustedes y aprendan de mí que soy manso y humilde de corazón, y encontrarán descanso para sus almas, porque mi yugo es llevadero y mi carga ligera.

0: Dios.
1: Tenga la bondad, querida familia, de sentarse. Qué hermoso reunirnos en esta noche, al llegar al final de esta jornada, para celebrar esta solemnidad del Sagrado Corazón de Jesús, que hoy lo celebramos en toda nuestra Iglesia Universal. Colombia, que ha sido consagrado al Corazón de Jesús. Hoy vemos de cómo, o escuchábamos más bien, de cómo allí Moisés hablando al pueblo. ¿Y qué nos dice? Nos recuerda a todos, vea. Tú eres un pueblo santo para el Señor tu Dios. El Señor tu Dios te eligió para que seas entre todos los pueblos de la tierra, el pueblo de su propiedad. Queridas familias, nosotros somos el pueblo elegido. Ya lo iba explicando la palabra, no por el número, es simplemente porque Dios nos ama, porque Dios desea lo mejor para cada uno de nosotros. Mire las frases o expresiones de un papá y de una mamá siempre diciéndonos a los hijos: lo que hacemos, lo hacemos porque es por amor a ustedes, hijos. Todo lo que hacemos, lo hacemos por amor a los hijos. Por eso igualmente Dios nos está diciendo: a ustedes los he elegido y a ustedes los he tomado y he hecho de este pueblo un pueblo para Dios. Pero a veces nos parecemos como el niño consentido. Entre más Dios nos consiente, nosotros nos volvemos, ¿qué es? Allí rebeldes. Nos volvemos tercos, nos volvemos, bueno, nos volvemos allí a veces o le damos la espalda a Dios. Entonces, querida familia, qué hermoso que cada uno de nosotros sintamos que Dios nos ama y nos ama sin esperar nada a cambio. Solamente que cambiemos de vida, renovemos nuestra vida y que nosotros seamos signos también del amor de Dios. Allí luego nos recordaba también esta primera carta del apóstol San Juan, diciéndonos a todos: amémonos unos a otros, ya que el amor es de Dios y todo el que ama ha nacido de Dios y conoce a Dios. Ve ese juego tan bello del amor. El que ama es de Dios, y quien se deja amar es porque Dios lo ama. Entonces dejémonos amar, dicen por ahí ustedes, a veces también otra frase: déjese en amar, que eso no duele. Dejémonos amar de Dios, que eso no nos duele. Al contrario, nosotros nos beneficiamos del amor de Dios. Y cada vez que nos dejamos amar de Dios, pues sencillamente, hoy, mire, estamos nosotros ofreciendo tan bello esta jornada también de oración por la santidad de nosotros también los sacerdotes. Y qué hermoso contemplar el corazón de Jesús, un corazón que se entregó, que se donó para ofrecernos a todos también amor. Allá al final, quien confiese que Jesús es el Hijo de Dios, Dios permanece en él y él en Dios. Por eso, querida familia, no pongamos límites o barreras o allí cercas para que Dios no entre a amarnos. Al contrario, abrámosle de par en par nuestro corazón para que Dios nos siga amando. Allí también, mire tan bello este Evangelio de San Mateo en este capítulo 11. En esta oración Jesús dice, tomó la palabra y dijo: te doy gracias, Padre, Señor del cielo y de la tierra, porque has escondido estas cosas a los sabios y entendidos y se las has revelado a los pequeños. Por eso sintámonos, querida familia, de que nosotros también le damos gracias a Dios, así como Jesús, porque has escondido todas estas cosas a los sabios, en cambio nos la ha dado a conocer a la gente humilde, sencilla. Y luego dice: todo me ha sido entregado por mi Padre, y nadie conoce al Padre sino el Hijo, y a quien el Hijo se lo quiera revelar. Y ahora nos hace una invitación a todos, dice tan bello: Vengan a mí todos los que están cansados y agobiados. Yo no sé si por allá en el corazón de ustedes haya cansancio, haya problemas, hayan agobios, hayan dificultades. ¿Y cuál es la invitación del Señor? Vengan a mí y yo los aliviaré. Vea qué bonita promesa del Señor. Vengan a mí y yo los aliviaré. Él quiere devolvernos alegría. Él quiere devolvernos salud. Quiere devolvernos la paz. Él quiere que nosotros de verdad experimentemos la alegría de Dios en el corazón de cada uno de nosotros. Tomen mi yugo sobre ustedes y aprendan de mí, que soy manso y humilde de corazón. Encontrarán descanso para sus almas, porque mi yugo es llevadero y mi carga ligera. Mi yugo es llevadero y mi carga ligera. A veces nosotros queremos cargar unas cargas insoportables, donde no las podemos cargar. En cambio Jesús nos ofrece, dice, mi yugo es llevadero, mi carga ligera, y no queremos nosotros asumir esa responsabilidad. Por eso, dejémonos amar de Dios, querida familia, y expresemos el amor también a nuestros hermanos, para que el amor de Dios se haga real, concreto, entre nosotros como hermanos. Amémonos, porque Dios es amor. Sagrado corazón de Jesús,
0: en ti confío.
1: Sagrado corazón de Jesús,
0: en ti confío.
1: Dulce corazón de María,
0: sé la salvación del alma mía.
1: Los invito ahora a profesar todos nuestra fe. Creo en Dios, Padre Todopoderoso,
0: Creador del
1: cielo y de la tierra. Creo en Jesucristo, su único Hijo, nuestro Señor, que fue concebido por obra y gracia del Espíritu Santo. Nació de Santa María Virgen, padeció bajo el poder de Poncio Pilato, fue crucificado, muerto y sepultado, descendió a los infiernos, al tercer día resucitó de entre los muertos, subió a los cielos y está sentado a la derecha de Dios Padre Todopoderoso. Desde allí ha de venir a juzgar a vivos y muertos. Creo en el Espíritu Santo, la Santa Iglesia Católica, la comunión de los santos, el perdón de los pecados, la resurrección de la carne y la vida eterna. Amén. Presentemos nuestras oraciones al Padre, que rico en misericordia y que nos ha mostrado su amor a través del corazón de su Hijo. Digamos confiadamente, Padre que nos amas, escúchanos.
0: Padre que nos amas, escúchanos. Por el Papa, la Iglesia y sus obispos, para que el Señor los acompañe y les guíe en la difícil tarea de pastorear a los pueblos con amor y sabiduría.
1: Padre que nos amas, escúchanos.
0: Por los gobernantes de las naciones, para que comprendan bien su misión y dediquen todo su esfuerzo a lograr el bienestar y la prosperidad de todas las personas, especialmente los más necesitados.
1: Padre que nos amas, escúchanos.
0: Por nuestro país, para que el corazón de Cristo guíe sus pasos por el camino de la paz, el bienestar y la prosperidad de todos sus habitantes.
1: Padre que nos amas, escúchanos.
0: Por los enfermos de cuerpo y alma, para que el corazón de Jesús encuentre el consuelo y la sanación que solo Dios sabe dar.
1: Padre que nos amas, escúchanos.
0: Por nosotros aquí reunidos en esta celebración, para que sepamos ser instrumento de manos en manos de Dios y llevemos con alegría y esperanza su mensaje de amor y reconciliación a nuestras comunidades.
1: Padre que nos amas, escúchanos. Agradezcámosle a Dios por el amor infinito que nos da, nos ofrece a cada uno de nosotros.

0: Digamos todos, Padre que nos amas, escúchanos.
1: Padre que nos amas, escúchanos.
0: Padre compasivo y bondadoso, acoge benignamente nuestras súplicas que confiadamente te presentamos por Jesucristo nuestro Señor.
1: Amén.
0: Los invito ahora para que nos sentemos, continuemos viviendo la Sagrada Eucaristía.

0: nuestras penas de alegrías, el trabajo y nuestro afán.
1: Oren, hermanos, para que ese sacrificio mío, suyo, sea agradable a Dios Padre Todopoderoso.
0: El Señor reciba de tus manos este sacrificio para alabanza y gloria de su nombre, para nuestro bien y el de toda su santa Iglesia.
1: Mira, Señor, el inefable amor del corazón de tu Hijo predilecto, para que los dones que te presentamos sean ofrenda aceptable a ti y expiación de nuestras culpas, por Jesucristo nuestro Señor.
0: Amén.
1: El Señor esté con ustedes.
0: Y con tu espíritu.
1: Levantemos el corazón.
0: Lo tenemos levantado hacia el Señor.
1: Demos gracias al Señor nuestro Dios.
0: Es justo y necesario.
1: En verdad es justo y necesario. Es nuestro deber y salvación darte gracias siempre y en todo lugar, Señor Padre Santo, Dios Todopoderoso y Eterno, por Cristo Señor nuestro, el cual con amor admirable se entregó por nosotros y elevado sobre la cruz hizo de la herida de su costado brotaran con el agua y la sangre los sacramentos de la Iglesia, para que así, acercándose al corazón abierto del Salvador, todos puedan beber siempre con gozo de la fuente de la salvación. Por eso con los santos y con todos los ángeles te glorificamos.

ti pues, Padre omnipotente, te bendecimos por Jesucristo, tu Hijo, que has venido en tu nombre. Él es la palabra de salvación para los hombres, la mano que tiendes a los pecadores, el camino que nos conduce a tu paz. Cuando nos habíamos apartado de ti por nuestros pecados, Señor, nos reconciliaste contigo para que, convertidos a ti, nos amáramos unos a otros por tu Hijo, a quien entregaste a la muerte por nosotros. Y ahora, celebrando la reconciliación que Cristo nos trajo, te suplicamos por la efusión de tu Espíritu, santifica estos dones para que se conviertan en el cuerpo y la sangre de tu Hijo, que nos mandó celebrar estos misterios. Porque Él mismo, cuando iba a entregar su vida por nuestra liberación, sentado a la mesa, tomó pan en sus manos y, dando gracias, te bendijo, lo partió y se lo dio a sus discípulos, diciendo: tomen y coman todos de él, porque esto es mi cuerpo, que será entregado por ustedes.

Del mismo modo, aquella noche tomó en sus manos el cáliz de la bendición y proclamando tu misericordia se lo dio a sus discípulos diciendo: tomen y beban todos de él, porque ese es el cáliz de mi sangre, sangre de la alianza nueva y eterna, que será derramada por ustedes y por muchos para el perdón de los pecados. Hagan esto en conmemoración mía.

Este es el sacramento de nuestra fe. Así pues, Padre, al celebrar el memorial de la muerte y resurrección de tu Hijo, que nos dejó esta prenda de su amor, te ofrecemos lo que tú nos entregaste, el sacrificio de la reconciliación perfecta. Te pedimos humildemente, Padre Santo, que nos recibas también a nosotros juntamente con tu Hijo en este banquete salvífico. Concédenos el mismo Espíritu que haga desaparecer toda enemistad entre nosotros. Que este Espíritu haga de tu Iglesia signo de unidad e instrumento de tu paz entre los hombres, y nos guarde en comunión con nuestro Papa León, con nuestro Arzobispo Gabriel Ángel, con los demás obispos y con todo tu pueblo. Así como nos has congregado ahora en torno a la mesa de tu Hijo, reúnenos con la gloriosa Virgen María, Madre de Dios, con tus apóstoles y con todos los santos, con nuestros hermanos y con los hombres de toda raza y lengua que murieron en tu amistad. Hacemos memoria en esta noche de Marco Eudoro, custodia, Ángel María, Araceli, Elber Giovanni. En el banquete de la unidad, en los cielos nuevos y en la tierra nueva, donde brilla la plenitud de tu paz, en Jesucristo, Señor nuestro.

0: agradecidos por el amor infinito de Dios hacia nosotros, sus hijos, unámonos con ese mismo amor a la oración que Jesús nos enseñó. Padre nuestro que estás en el cielo, santificado sea tu nombre. Venga a nosotros tu reino, hágase tu voluntad en la tierra como en el cielo. Danos hoy nuestro pan de cada día, perdona nuestras ofensas como también nosotros perdonamos a los que nos ofenden. No nos dejes caer en la tentación y líbranos del mal. Líbranos de todos los males, Señor, y concédenos la paz en nuestros días, para que, ayudados por tu misericordia, vivamos siempre libres de pecado, protegidos de toda perturbación, mientras esperamos la gloriosa venida de nuestro Salvador Jesucristo.
1: Tuyo es el reino, tuyo es el poder y la gloria por siempre, Señor.
0: Señor Jesucristo, que dijiste a tus apóstoles, la paz les dejo, mi paz les doy. No tengas en cuenta nuestros pecados en la fe de tu iglesia, y conforme a tu palabra, concédele la paz y la unidad, tú que vives y reinas por los siglos de los siglos.
1: Amén.
0: La paz del Señor esté siempre con ustedes.
1: Y con tu espíritu.
0: En el amor que Dios nos tiene, con ese mismo amor, démonos fraternalmente un saludo de paz.

Querida familia, Él es Jesús, el Cordero de Dios que quita el pecado del mundo. Dichosos los invitados a la cena del Señor. Señor, no soy digno de que entres en mi casa, pero una palabra tuya bastará para sanarme. Las personas que van a recibir a Jesús en Eucaristía tengan la bondad de acercarse. Los demás vamos a cantar.

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oración, Dios no escucha la oración, si no me he reconciliado. 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

Señor, que el sacramento de la caridad enciende en nosotros el fuego del amor santo, por el que cautivados siempre por tu Hijo, aprendamos a reconocerlo en

0: Concédele, Señor, el descanso eterno.
1: Brille para ellos la luz perpetua.
0: Concédele, Señor, el descanso eterno.
1: Brille para ellos la luz perpetua.
0: Concédele, Señor, el descanso eterno.
1: Brille para ellos la luz perpetua.
0: Nuestros hermanos Marco, Eudoro, Acosta, Buitrago, Custodia Páez Camargo, Ángel María Sierra Páez, Araceli Parra Gil y Elber Giovanni Acosta Vargas, y todos los fieles difuntos, por la misericordia de Dios, descansen en paz.
1: Así sea.
0: Agradecerle a esta familia, Niño Acosta, ya su tercer año también, viviendo este momento tan especial, esta tradición, bueno, ese regalo, esa testamento que le están dejando a sus tres hijos para que sigan también luego ellos esta tradición tan bonita. Entonces, muchas gracias para ustedes. Mañana celebramos nosotros el Inmaculado Corazón de María. Entonces, invitarlos a todos a participar mañana también de esta fiesta, la Santísima Virgen María. A las 9 de la mañana tendremos también este encuentro de pastoral. Entonces, todos los que quieran venir a participar, cordialmente invitados. Y a las 3 de la tarde tendremos también la Eucaristía a Santa Lucía. 10 de la mañana, mañana vamos a tener una peregrinación de la parroquia de Nuestro Señor de los Milagros aquí a nuestra parroquia. A las 10 de la mañana van a estar aquí celebrando. También los que quieran participar, cordialmente invitados. El domingo tendremos nosotros a las 5 de la mañana el Santo Rosario y la Sagrada Eucaristía al Señor de los Milagros. Entonces, todos cordialmente invitados.
2: Mañana a las 3.
0: Y mañana a las 3, entonces nuevamente a Santa Lucía. Entonces, cordialmente invitados cada uno de ustedes. Y bueno, el día, bueno, el domingo también estaremos a las 2 de la tarde en la vereda de Chipacatán celebrando esta Eucaristía, el Sagrado Corazón de Jesús. A las 12 meridiano también estaremos donde la señora Marta, allí en Santo Domingo. Y bueno, el lunes, 4 de la tarde, no donde Marta, sino en Santo Domingo. Entonces, el día lunes estaremos en Pijaos, en este sector de Santa Bárbara, también a las 4 de la tarde, y 5 de la tarde estaremos aquí en la vereda de Chipacatá también, en este sector de San Gregorio. Entonces, todos a vivir todos estos momentos especiales.

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1: Son las 8:02.
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1: Son las 9 en punto.
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2: Son las 6:03.

En el nombre del Padre, y del Hijo, y del Espíritu Santo. Amén. La gracia de nuestro Señor Jesucristo, el amor del Padre, la comunión del Espíritu Santo estén con todos ustedes y con tu espíritu. Bueno, en esta mañana feliz, dichosa que el Señor nos regala, qué hermoso poder compartir con usted nuevamente este programa Al Día con Jesús.

Bueno, el saludito que hacemos llegar a todas las veredas, saludamos hoy a Pijao, saludamos a sus sectores allí, a Monserrate, a Santa Bárbara, saludamos también a San José, a San Pedro, Santa Lucía y San Antonio, saludamos también a Chipacatá, a estos dos sectores, allí el Sagrado Corazón de Jesús, y también al sector de San Gregorio. Saludamos también a la vereda de El Llano, todo El Llano también para ustedes, a estos sectores Santo Domingo y María Reina. Saludamos a Cuesta en Medio, saludamos allí a estos sectores del Divino Niño, de Nuestra Señora de las Lajas. Saludamos también a Nuestra Señora del Perpetuo Socorro.

0: Socorro, la Inmaculada. Saludamos a la vereda de Escalones, allí a estos sectores del Divino Niño Jesús y también de Nuestra Señora del Milagro. Saludamos a Lluviosos también, a estos dos sectores, Nuestra Señora del Carmen y a San Isidro Labrador.
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0: Bueno, en este día en que estamos celebrando esta fiesta del Inmaculado Corazón de María, sé la salvación del alma mía. Por eso dejemos en este año mariano que la Santísima Virgen María nos lleve a nosotros al encuentro de su amado Hijo Jesús. Por eso el saludo en esta mañana para la parroquia Nuestro Señor de los Milagros, cuando vienen a peregrinar a nuestra parroquia. Y ver el saludo también para este encuentro, para todas las personas que van a participar de este encuentro que tendremos en este día de encuentro pastoral. Qué bello también prepararnos, capacitarnos. Eso, todo esto hace parte de nuestra formación, de nuestra iglesia que quiere orientarnos, ayudarnos a cada uno de nosotros.

Digámosle en esta mañana, protégeme, Dios mío, que me refugio en ti. Madre mía. Amado Dios, hoy lleno de devoción, gratitud y alegría me presento ante ti para darte gracias por todas las bendiciones que derramas sobre mi vida. Y en esta fiesta del Inmaculado Corazón de María, gracias porque me iluminas con tu luz, me proteges con tu amor infinito y me acompañas en cada paso que doy. Gracias por el regalo de la vida, por el nuevo amanecer, por mi hogar, por el sustento diario y por cada oportunidad que me permites vivir. Señor, en este nuevo día te pido que llenes de mi corazón de esperanza para no dejarme vencer por el temor en los momentos de dificultad. Regáleme una fe firme como María para recordar que tú estás conmigo aún en medio de las tormentas más fuertes y que nunca abandonas a quienes confían en ti. Derrama sobre mi alma tu paz, tu fortaleza y tu amor para que pueda caminar con serenidad y confianza. Padre Celestial, guía cada una de mis decisiones y permite que mis pensamientos, palabras y acciones reflejen tu bondad. Dame la sabiduría necesaria para comprender que tus tiempos son perfectos y que tu voluntad siempre busca nuestro mayor bien. Ayúdame a ser paciente, perseverante y agradecido, confiando en que los milagros que espero llegarán en el momento indicado por ti. Hoy también pongo en tus manos a mi familia, a esta querida parroquia, a mis amigos. Protégelos, bendícelos y acompáñalos en cada instante de sus vidas. Concédeles salud para sus cuerpos, paz para sus corazones, fortaleza para enfrentar las dificultades y alegría para disfrutar cada día. Que tu amor los rodee, los cuide y los mantenga unidos bajo tu divina protección. Amado Dios, derrama tu prosperidad sobre nuestros hogares. Abre puertas de trabajo, crecimiento, abundancia y bienestar. Bendice nuestros esfuerzos y permite que nunca nos falte el pan de la mesa, la salud en el cuerpo, la esperanza en el alma y la fe en el corazón. Aleja de nosotros toda preocupación, enfermedad, tristeza y desánimo y reemplázalos con tus bendiciones, tu luz y tu favor. Confía plenamente en que hoy y siempre tú obrarás a mi favor, guiando mis pasos por caminos de bien, llenando mi vida de la de mi familia y la de mis amigos, la de dicha, prosperidad, salud, amor, bendiciones. Gracias, Señor, porque sé que escuchas esta oración en este sábado y porque tu presencia nunca nos abandona. Ahora, bajo la protección del Inmaculado Corazón de María, sé la salvación del alma mía.

Bueno, tenemos las 6:13 a.m. El saludo que hacemos llegar a la parte urbana, por aquí al sector de San Mateo, de Fátima, el sector de Nuestra Señora del Rosario, el sector también de San Francisco, para San Martín de Porres, para Jesús de Nazaret, para Colinas de Santa Lucía, para San Agustín, Urbanización El Progreso, Santa Cecilia, Monserrate, también para Santo Tomás, San Felipe, para el Minuto de Dios y Santa Isabel, y para todas las personas de buena voluntad que están hoy en sintonía de 97.5. Nos complace, nos alegra llegar, poder llegar a sus corazones. En esta mañana el saludo allí para don Fabriciano García, para la señora Georgina Flores de García, y bueno, también por allí en la antena, la repetidora, por allá también para Jorge Abel, para su querida mamá, la señora María Estrella, también por allí para Manuelito Antonio, también allí para José Manuel, allí para Rosita Rocío, para Blanca Miriam. Bueno, y para todos los integrantes del EPA, para todos los catequistas, coordinadores, mensajeros, para la pastoral social, para los nazarenos, los apóstoles. Qué hermoso que nos encontremos hoy también, hoy nos encontremos para participar de este encuentro de pastoral. Saludemos en esta mañana a nuestra Madre del Cielo, a la Santísima Virgen María. Por eso hagámoslo con todo el cariño, con todo el amor. Y qué hermoso, porque ella merece siempre lo mejor. Por eso saludémosla en esta mañana a la Santísima Virgen María. El ángel del Señor anunció a María, y ella concibió por obra y gracia del Espíritu Santo. Dios te salve María, llena eres de gracia, el Señor es contigo. Bendita tú eres entre todas las mujeres, y bendito es el fruto de tu vientre, Jesús. Santa María, Madre de Dios, ruega por nosotros pecadores, ahora y en la hora de nuestra muerte. Amén. He aquí la esclava del Señor. Hágase en mí según tu palabra. Dios te salve María, llena eres de gracia, el Señor es contigo. Bendita tú eres entre todas las mujeres, y bendito es el fruto de tu vientre, Jesús. Santa María, Madre de Dios, ruega por nosotros pecadores, ahora y en la hora de nuestra muerte. Amén. Y el Verbo de Dios se hizo carne y habitó entre nosotros. Dios te salve María, llena eres de gracia, el Señor es contigo. Bendita tú eres entre todas las mujeres, y bendito es el fruto de tu vientre, Jesús. Santa María, Madre de Dios, ruega por nosotros pecadores, ahora y en la hora de nuestra muerte. Amén. Ruega por nosotros, Santa Madre de Dios, para que seamos dignos de alcanzar las promesas y gracias de nuestro Señor Jesucristo. Amén. Oremos. Infunde, Señor, tu gracia en nuestros corazones, para que cuantos por el anuncio del ángel hemos conocido la encarnación de tu Hijo Jesucristo, por su pasión y su cruz, lleguemos a la gloria de su resurrección. Por Jesucristo nuestro Señor. Amén.

0: Bien, nos vamos ahora con los saluditos que ustedes nos hacen llegar hoy a nuestro medio de comunicación. Por aquí hoy nos dicen, padre, tenemos pereza hoy porque es sábado, no hemos podido escribir, la internet está dificultosa. Bueno, hoy nos ha dado pereza ponernos a escribir. Bueno, mientras tanto nos vamos con el santo del día. Gracias a Monseñor Jaime también por este regalo que nos hace diariamente a nuestro medio de comunicación. Qué hermoso, vean, la iglesia entre todos ayudándonos a vivir este momento maravilloso.
1: Junio, San Antonio de Padua, sacerdote franciscano y doctor de la iglesia. Su nombre de bautismo era Fernando, portugués de Lisboa. Nace en una familia noble en 1195. Tiene 15 años cuando entra en la orden de los canónigos regulares de San Agustín. Se prepara para el sacerdocio en Coimbra, Portugal, en el monasterio de Santa Cruz. Ordenado a los 24 años y dirigido hacia la carrera de teólogo y filósofo, desea una vida religiosa más severa. La convulsión estalla cuando llegan los restos de 5 misioneros franciscanos torturados y asesinados en Marruecos. De agustino a franciscano, decide dejar a los canónigos agustinos y seguir las huellas de Francisco de Asís, y elige llamarse Antonio para imitar al santo anacoreta egipcio. Madura una llamada fuerte a la misión y parte para Marruecos, pero contrae una enfermedad y se ve obligado a volver a Lisboa. Pero una tempestad lleva la nave hasta Sicilia. Antonio se cura y en 1221 llega a Asís, donde Francisco ha convocado a todos sus hermanos. Es la ocasión para conocerlo en persona. Antonio fortalece su elección de seguir a Cristo en la fraternidad y pequeñez franciscana y es enviado a Romaña. Se dedica a la oración, meditación, penitencia y trabajos humildes. Antonio predicador. En septiembre de 1222, Antonio es enviado a predicar a Forlí. Aquí se revela su talento. De sus palabras emergen la profunda cultura bíblica y la sencillez en la expresión. Desde ese momento, Antonio comienza a recorrer el norte de Italia y el sur de Francia, predicando el Evangelio a gentes y pueblos confundidos por las herejías y contra la decadencia moral de algunos exponentes de la Iglesia. Será maestro de teología para los frailes en formación. Es el propio Francisco quien le hace este encargo en una carta que lo autoriza, recomendándole que no descuide la oración. La elección de Padua. Por sus talentos a los 32 años, es nombrado superior en la Fraternidad Franciscana del Norte de Italia. En este cargo, no escatima sus visitas a los numerosos conventos y abre nuevos. Mientras continúa predicando y arrastrando multitudes, pasa horas en el confesionario y se reserva momentos de soledad. Elige vivir en Padua, en la pequeña comunidad de la iglesia de Santa María Mater Domini, y establece con la ciudad un fuerte ligamen, prodigándose en favor de los pobres y contra las injusticias. Su sermón de la Cuaresma de 1231 es considerado su testamento espiritual, en el que se debe incluir su amorosa dedicación por horas y horas a la confesión. Celebrada la Pascua, tiene problemas de salud y está bastante deteriorado por las fatigas. Consiente retirarse para su convalecencia con otros hermanos y acepta la invitación a un retiro y meditación en Campo San Piero. Pide que le sea adaptado un pequeño refugio sobre un gran nogal para pasar las jornadas en contemplación y dialogando con la gente sencilla. Es aquí donde tiene la visión del niño Jesús. El 13 de junio le sobreviene un malestar. Comprende que su hora ha llegado y pide que le lleven a morir a Padua. Es transportado en un carro de bueyes, pero llegando a Arcella, pequeña aldea cerca de la ciudad, expira murmurando: «Veo a mi Señor». En deuda con San Agustín en el pensamiento, Antonio conjuga de forma original mente y corazón, búsqueda de la especulación y ejercicio de la virtud, estudio y oración. Doctor de la Iglesia, y en Padua le llaman simplemente el Santo. El vicariato, tras el buen pastor, va con la Iglesia, pueblo del Señor.

Bueno, tenemos por aquí el primer saludito en esta mañana. No empieces sin orar. Señor Jesús, gracias por despertarme hoy. Cuando celebramos esta fiesta del Inmaculado Corazón de María, este nuevo día es un regalo tuyo. Antes de hacer cualquier cosa, te necesito. Dirige mis pasos, ordena mis pensamientos, guarda mi corazón. Si aparece el miedo, sé mi paz. Si viene la tentación, sé mi fortaleza. Si enfrento la lucha, sé mi victoria. No quiero caminar solo, quiero caminar contigo. Que todo lo que haga hoy refleje que estás conmigo. Hoy pongo mi vida en tus manos y confío. Amén y amén. Muy buenos días, mi querida familia, al día con Jesús. Atentamente, Arlinda, la más linda. Bueno, el saludo en esta mañana también para don José María Munevar Castellano. Allí también para su querida esposa, la señora Elizabeth Selly. Allí está mostrando hoy la sonrisa bella que tiene en su rostro. Bueno, el saludo también allí para Zoraida. Padre, ahí estamos, dormiditos, pero ahí estamos. Bueno, allí también para Robin. También para él. Bueno, también para Elizabeth Junior, la mona. Bueno, para ella también nuestro saludo. Bueno, para la nieta más fácil, la nieta también allí en esta mañana. Entonces también el saludo para ella. Dios los bendiga a cada uno de ustedes. Bueno, por allí también para Angie Lizette Celi Ropero. Padre, aquí calentando la cobijita. Aquí estamos calentando la cobijita. Bueno, para todas las canteras, para todas las estaciones de servicio, para las panaderías, para las ferreterías. Allí también para el agro, también para todas estas negocios. Allí también, entonces para ellos, también para los restaurantes, allí para el campo, también para los quienes ya están trabajando en el campo. Y bueno, para todos los desocupados también, para ustedes el saludo en esta mañana. El saludo, bueno, para todos los papás, padres, nos han adelantado, pero nosotros sigue siendo el 21. Pero bueno, mañana vamos a celebrar esta Eucaristía en Acción de Gracias. 10 de la mañana para celebrar. Háganme el favor, queridas esposas, traigan a sus viejitos, a sus espositos, a sus malgeniados, a sus, bueno, allí a sus bigotudos, allí a sus queridos, queridísimos y estimados esposos, los van a traer, lo van a coger de la mano, entrelazan allí a las manitos y le dicen: nos vamos, mi amor, a vivir la Eucaristía, para darle gracias a Dios, para que transforme su corazón, su vida, para que sonría, para que sea más amable y para que siga trabajando, para que no falte nada en la

0: Bueno, ahora vamos a compartir también, vamos a compartir con todos ustedes esta encíclica del Papa León sobre la dignidad de la persona, ahorita en estos tiempos de el IA.
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Ahora vamos a compartir este numeral número 29 en adelante. Entonces, para todas las personas que deseen ahí en casita también compartir o escuchar, estar atentos. Qué hermoso poder escuchar, vea lo que nos dice nuestra Madre Iglesia. Dice por aquí, los primeros pasos de la doctrina social de la Iglesia. Lo que hoy llamamos doctrina social de la Iglesia no surge de improviso en la era contemporánea, sino que recoge, organiza una larga tradición de reflexión eclesial sobre la vida social que hunde sus raíces en la Sagrada Escritura y en los padres de la Iglesia y en las elaboraciones teológicas y jurídicas de la Edad Media y la Edad Moderna. La expresión doctrina social de la Iglesia fue empleada por primera vez por Pío XII en 1950, pero el contenido que encierra, entendido como corpus orgánico de las de enseñanzas sociales, comenzó a perfilarse con las encíclicas Rerum Novarum de León XIII, antes los nuevos asuntos de su tiempo, el conflicto entre el capital y el trabajo, la cuestión obrera, las transformaciones económicas y sociales. León XIII, a un discernimiento León XIII no se limitó a constatar el malestar, sino que asumió esas situaciones como ámbito de la misión pastoral de la Iglesia. La sometió a un discernimiento riguroso e iluminó sus causas y las posibles vías de salida a la luz del Evangelio y de una visión integral. Aún dice persona, cada creada imagen de Dios, San Juan Pablo II vio en esta forma de proceder a un paradigma permanente de la doctrina social, una praxis ejemplar mediante la cual la Iglesia, ante teorías, ejerce su derecho y deber de examinar las realidades sociales, pronunciarse sobre ellas e indicar caminos hacia la solución justa. De este modo, los contenidos perenne de la fe y de la antigua sabiduría eclesial se articula en una doctrina viva que, permaneciendo fiel al Evangelio, crece en el diálogo con los nuevos asuntos de la época. La encíclica Rerum Novarum de León XIII constituye un hito en la evolución del magisterio social. El documento sitúa en el centro de su reflexión la dignidad del trabajo y del trabajador. Afirma que el derecho a un salario justo para un mínimo, para uno mismo y para la propia familia, reconoce en las personas un valor esencial que prevalece sobre el capital y el beneficio. Defiende la propiedad privada junto con su indispensable función social. Aprecia las asociaciones de trabajadores y propone formas de colaboración entre los diversos componentes de la sociedad como alternativa a la lógica de la lucha de clases. No sorprende, por tanto, Pío XI la haya definido como la magna carta de la acción social de los cristianos. En Rerum Novarum, la sabiduría ancestral de la Iglesia sobre la persona y la vida en la sociedad adquiere una nueva forma capaz de enfrentarse a la era industrial y de ofrecer el primer gran marco sistemático de esa doctrina social que las décadas siguientes desarrollarían aún más. Aunque muchas
de las condiciones históricas descritas por León XIII han cambiado. Al menos dos de sus principios siguen siendo de gran actualidad. La primacía del trabajo humano sobre cualquier lógica puramente productiva o financiera, con la consiguiente atención a las personas y a las familias más expuestas a la explotación, y el vínculo de soluciones entre el anuncio evangélico y la búsqueda de orden social más justo. Así, Rerum Novarum sigue recordando que no hay auténtica evangelización que no toque también la estructura de la convivencia humana. Bueno, luego continuamos con esta historia tan bonita, luego seguimos con esta encíclica Quadragesimo Annum de Pío XI. Entonces, el número 31 nos espera el día de mañana. Entonces, el número 31 será, continuaremos en el día de mañana. Entonces, para que todos nos esperen ahí atentos, y qué bonito poder compartir con ustedes estos mensajes que nos regala nuestra Madre Iglesia. Madre.

Bueno, en esta mañana cuando tenemos las 6:36 minuticos, por aquí nos dicen, es sábado, familia y amigos, es buena bendición, amanecer con vida es el mejor regalo que Dios nos da. En tus manos nos encomendamos, Señor. Buenos días, bendito día para todos. Bonito día para todos. Atentamente, José María Vargas. Bueno, para él también allí en este sector de Santa María Reina, también nuestro saludo. Dios le pague por estos mensajes que nos hacen llegar en esta mañana. En este día 13, cuando hacemos memoria también, bueno, hoy de San Antonio de Padua, pero también aquí en nuestra parroquia, hoy es Santa Lucía. Y en este día cuando celebramos esta memoria, esta fiesta también de María, dulce corazón de María, sé la salvación del alma mía. Por eso vamos a vivir ahora estas laudes orando hoy por este encuentro de pastoral, por esta peregrinación que vivirá la parroquia Nuestro Señor de los Milagros de Samacá. Oramos también en esta mañana por todos nuestros hermanos enfermos, de todas las familias quienes están ahí en sintonía, oramos hoy por cada uno de ustedes. Señor, abre mis labios y mi boca proclamará tu alabanza. Gloria al Padre y al Hijo y al Espíritu Santo, como era en el principio, ahora y siempre, por los siglos de los siglos. Amén. Digamos todos, venid, adoremos a Cristo, Hijo de María Virgen. Venid, adoremos a Cristo, Hijo de María Virgen. Venid, aclamemos al Señor, demos vítores a la roca que nos salva. Entremos a su presencia, dándole gracias, aclamándolo con cantos. Venid, adoremos a Cristo, Hijo de María Virgen. Porque el Señor es un Dios grande, soberano de todos los dioses. Tiene en su mano la cima de la tierra, son suyas las cumbres de los montes. Suyo es el mar, porque lo hizo la tierra firme que modelaron sus manos. Venid, adoremos a Cristo, Hijo de María Virgen. Venid, postrémonos por tierra, bendiciendo al Señor, Creador nuestro, porque Él es nuestro Dios y nosotros su pueblo, el rebaño que Él guía. Venid, adoremos a Cristo, Hijo de María Virgen. Ojalá escuchéis hoy su voz, no endurezcáis el corazón como en Meribá, como el día de Masá en el desierto, cuando vuestros padres me pusieron a prueba y dudaron de mí, aunque habían visto mis obras. Venid, adoremos a Cristo, Hijo de María Virgen. Durante 40 años aquella generación me repugnó y dije, es un pueblo de corazón extraviado que no reconoce mi camino, por eso he jurado en mi cólera que no entrarán en mi descanso. Venid, adoremos a Cristo, Hijo de María Virgen. Gloria al Padre y al Hijo y al Espíritu Santo, como era en el principio, ahora y siempre, por los siglos de los siglos. Amén. Venid, adoremos a Cristo, Hijo de María Virgen. Ahora unámonos a este himno bello que nos ofrece hoy la liturgia. Eres tú la mujer llena de gloria, alzada por encima de los astros. Por su sagrado pecho das la leche al que en su providencia te ha creado. Lo que Eva nos perdió tan tristemente, tú lo devuelves por tu fruto santo, para que al cielo ingresen los que lloran. Eres tú la ventana del costado. Tú eres la puerta altísima del Rey y la entrada fulgente de la luz. La vida que esta Virgen nos devuelve, aplauda el pueblo que alcanzó salud. Sea gloria a ti, Señor Jesús, de la María Virgen que has nacido. Gloria contigo al Padre y al Paráclito por sempiternos y gozosos siglos. Amén y amén.

Ahora, querida familia, vamos a contemplar también esta salmodia que nos regala hoy la liturgia. Salmo 91. Alabanza a Dios que con sabiduría y justicia dirige la vida de los hombres. Este salmo canta las maravillas realizadas por Cristo. Por la mañana proclamamos, Señor, tu misericordia y de noche tu fidelidad. Es bueno dar gracias al Señor y tocar para tu nombre, oh Altísimo. Proclamar por la mañana tu misericordia y de noche tu fidelidad, con arpas de 10 cuerdas y laudes sobre arpegios de cítaras. Tus acciones, Señor, son mi alegría y mi júbilo las obras de tus manos. Qué magníficas son tus obras, Señor, qué profundos tus designios. El ignorante no los entiende, ni el necio se da cuenta. Aunque germinen como hierban los malvados y florezcan los malhechores, serán destruidos para siempre. Tú, en cambio, Señor, eres excelso por los siglos, porque tus enemigos, Señor, perecerán, los malhechores serán dispersados, pero a mí me das la fuerza de un búfalo y me unges con aceite nuevo. Mis ojos no temerán a mis enemigos, mis oídos escucharán su derrota. El justo crecerá como una palmera y se alzará como un cedro del Líbano plantado en la casa del Señor. Crecerá en los atrios de nuestro Dios. En la vejez seguirá dando fruto y estará lo sano y frondoso para proclamar que el Señor es justo, que en mi roca no existe la maldad. Gloria al Padre y al Hijo y al Espíritu Santo, como era en el principio, ahora y siempre, por los siglos de los siglos. Amén. Por la mañana proclamamos, Señor, tu misericordia y de noche tu fidelidad.

Ahora contemplemos este cántico hoy del libro del Deuteronomio, beneficio de Dios para con su pueblo. ¿Cuántas veces he querido agrupar a tus hijos como una gallina cobija sus polluelos bajo las alas? Dad gloria a nuestro Dios. Escuchad cielos y hablaré. Oye tierra los dichos de mi boca. Desciende como lluvia mi doctrina. Destile como rocío mi palabra. Como llovizna sobre la hierba, como sereno sobre el césped, voy a proclamar en nombre del Señor, dad gloria a nuestro Dios. Él es la roca, sus obras son perfectas, sus caminos son justos, es un Dios fiel, sin maldad, es justo y recto. Hijos degenerados se portaron mal con él, generación malvada y pervertida. ¿Así le pagas al Señor, pueblo necio e insensato? ¿No es Él tu Padre y tu Creador, el que te hizo y te constituyó? Acuérdate de los días remotos, considera las edades pretéritas, pregunta a tu Padre y te lo contarán, a tus ancianos y te lo dirán. Cuando el Altísimo daba a cada pueblo su heredad y distribuía a los hijos de Adán, trazando las fronteras de las naciones, según el número de los hijos de Dios, la porción del Señor fue su pueblo, Jacob fue la parte de su heredad. Lo encontró en una tierra desierta, en una soledad poblada de aullidos, lo rodeó cuidando de él, lo guardó como a las niñas de sus ojos, como el águila incita a su nidada de revolando sobre los polluelos. Así extendió sus alas, los tomó y los llevó sobre sus plumas. El Señor solo los condujo, como hubo dioses extraños con él. Gloria al Padre y al Hijo y al Espíritu Santo, como

todo lo puso bajo sus pies y lo dio a la iglesia como cabeza sobre todo. Qué admirable es tu nombre, Señor, en toda la tierra. Señor, dueño nuestro, qué admirable es tu nombre en toda la tierra. Ensalzaste tu majestad sobre los cielos. De la boca de los niños de pecho has sacado una alabanza contra sus enemigos para reprimir al adversario y al rebelde. Cuando contemplo el cielo, obra de tus manos, la luna y las estrellas que has creado, ¿qué es el hombre para que te acuerdes de él? El ser humano para darle poder. Lo hiciste poco inferior a los ángeles, lo coronaste de gloria y dignidad, le diste el mando sobre las obras de tus manos, todo lo sometiste bajo sus pies. Rebaños de ovejas y toros, ovejas y toros, y hasta las bestias del campo, las aves del cielo, los peces del mar, que trazan sendas por las aguas. Señor, dueño nuestro, qué admirable es tu nombre en toda la tierra. Gloria al Padre, y al Hijo, y al Espíritu Santo. Como era en el principio, ahora y siempre, por los siglos de los siglos. Amén. Qué admirable es tu nombre, Señor, en toda la tierra.

Ahora vamos a coger este texto bíblico del libro de la sabiduría. Desbordo de gozo en el Señor y me alegro con mi Dios, porque me ha vestido un traje de gala y me ha envuelto en un manto de triunfo como a una novia que se adorna con sus joyas. El Señor la eligió y la predestinó. El Señor la eligió y la predestinó. La hizo morar en su templo santo y la predestinó. Gloria al Padre y al Hijo y al Espíritu Santo. El Señor la eligió y la predestinó. Ahora unámonos a este cántico evangélico, orando hoy por todos nuestros hermanos enfermos. Oramos hoy por todos los papás, oramos por todas las familias, oramos hoy por todos nuestros queridos oyentes también. Mi corazón y mi carne se alegran por el Dios vivo. Bendito sea el Señor Dios de Israel, porque ha visitado y redimido a su pueblo, suscitándonos una fuerza de salvación en la casa de David su siervo, según lo había predicho desde antiguo por boca de sus santos profetas. Es la salvación que nos libra de nuestros enemigos y de la mano de todos los que nos odian. Ha realizado así la misericordia que tuvo con nuestros padres, recordando su santa alianza y el juramento que juró a nuestro padre Abraham, para concedernos que, libres de temor, arrancados de la mano de los enemigos, le sirvamos con santidad y justicia en su presencia todos nuestros días. Y a ti, niño, te llamarán profeta del Altísimo, porque irás delante del Señor a preparar sus caminos, anunciando a su pueblo la salvación, el perdón de sus pecados. Por la entrañable misericordia de nuestro Dios nos visitará el sol que nace de lo alto, para iluminar a los que viven en tinieblas y en sombra de muerte, para guiar nuestros pasos por el camino de la paz. Gloria al Padre, y al Hijo, y al Espíritu Santo, como era en el principio, ahora y siempre, por los siglos de los siglos. Amén. Mi corazón y mi carne se alegran por el Dios vivo. En esta mañana elevemos también nuestras súplicas al Salvador, que quiso nacer de María Virgen, y digámosle que tu Santa Madre, Señor, interceda por nosotros. Que tu Santa Madre, Señor, interceda por nosotros. Sol de justicia, a quien María Virgen precedía, cual aurora luciente, haz que vivamos siempre iluminados por la claridad de tu presencia. Que tu Santa Madre, Señor, interceda por nosotros. Palabra eterna del Padre, tú que elegiste a María como arca de tu morada, líbranos de toda ocasión de pecado. Que tu Santa Madre, Señor, interceda por nosotros. Salvador.

del mundo, que quisiste que tu madre estuviera junto a tu cruz por su intercesión. Concédenos compartir con alegría tus padecimientos. Que tu Santa Madre, Señor, interceda por nosotros. Señor Jesús, que colgado en la cruz entregaste a María, a Juan como madre, haz que nosotros vivamos también como hijos suyos. Que tu Santa Madre, Señor, interceda por nosotros. Ahora cada uno de ustedes, querida familia, vamos a presentar también nuestra oración, nuestra plegaria en las manos de Dios.

digamos todos que tu Santa Madre, Señor, interceda por nosotros. Según el mandato del Señor, digamos confiadamente: Padre nuestro que estás en el cielo, santificado sea tu nombre. Venga a nosotros tu reino, hágase tu voluntad en la tierra como en el cielo. Danos hoy nuestro pan de cada día, perdona nuestras ofensas, como también nosotros perdonamos a los que nos ofenden. No nos dejes caer en la tentación y líbranos del mal. Oremos. Señor Dios, que en el corazón de Santa María Virgen preparaste al Espíritu Santo una digna morada, haz que también nosotros, por intercesión de María, seamos transformados en templo de tu gloria. Por nuestro Señor Jesucristo, tu Hijo, que vive y reina contigo en la unidad del Espíritu Santo y es Dios, por los siglos de los siglos. Amén.

Ahora vamos a coger también este texto, esta reflexión, esta catequesis hoy del sermón 8, en la fiesta de la purificación de la Santísima Virgen María. María conservaba todas estas cosas en su corazón. María iba reflexionando sobre todas las cosas que había conocido, leyendo, escuchando, mirando, y de este modo su fe iba en aumento constante. Sus méritos crecían, su sabiduría se hacía más clara y su caridad era cada vez más ardiente. Su conocimiento y penetración siempre renovados de los misterios celestiales, de la llenaban de alegría, la hacían gozar de la fecundidad del Espíritu, la atraían hacia Dios y la hacían perseverar en su propia humildad, porque en esto consisten los progresos de la gracia divina, en elevar desde lo más humilde hasta lo más excelso y en ir transformando de resplandor en resplandor. Bienaventurada el alma de la Virgen que, guiada por el magisterio del Espíritu que habitaba en ella, se sometía siempre y en todo a las exigencias de la palabra de Dios. Ella no se dejaba llevar por su propio instinto o juicio, sino que su actuación exterior correspondía siempre a las insinuaciones internas de la sabiduría que nace de la fe. Convenía en efecto que la sabiduría divina que se iba edificando la casa de la iglesia para habitar en ella se valiera de María Santísima para lograr la observancia de la ley, la purificación de la mente, la justa medida de la humildad y el sacrificio espiritual. Imítala tú, alma fiel. Entra en el templo de tu corazón si quieres alcanzar la purificación espiritual y la limpieza de todo contagio de pecado. Allí Dios atiende más a la intención que a la exterioridad de nuestras obras. Por esto, ya sea por la contemplación, salgamos de nosotros mismos para reposar en Dios, ya sea que nos ejercitemos en la práctica de las virtudes o que nos esforcemos en ser útiles a nuestro prójimo como nuestras buenas obras, hagámoslo de manera que la caridad de Cristo sea lo único que nos apremie. Este es el sacrificio de la purificación espiritual agradable a Dios, que se ofrece no en un templo hecho por la mano de los hombres, sino en el templo del corazón, en la que Cristo el Señor entra de buen agrado.

0: Bueno, con esa alegría que el Señor invade en nuestros corazones, en nuestras mentes, en nuestras familias, en nuestras comunidades, ahora vamos a permitir también que la palabra de Dios en esta mañana ilumine toda nuestra existencia. La primera lectura está tomada del profeta Isaías, capítulo 61, versículos de 9 al 11. La estirpe de mi pueblo será célebre entre las naciones y sus vástagos entre los pueblos. Los que vean reconocerán que son la estirpe que bendijo el Señor. Desbordo de gozo en el Señor y me alegro con mi Dios, porque me ha puesto un traje de salvación y me ha envuelto un manto de justicia, como novio que se pone la corona o la novia que se adorna con sus joyas, como el suelo echa sus brotes. Como el jardín hace brotar sus semillas, así el Señor hará brotar la justicia y los himnos ante todos los pueblos. Palabra de Dios, te alabamos, Señor. Unámonos a este salmo diciendo: mi corazón se regocija en el Señor, mi Salvador. Mi corazón se regocija en el Señor, mi Salvador. Mi corazón se regocija en el Señor, mi poder se exalta por Dios. Mi boca se ríe de mis enemigos porque gozo con tu salvación. Mi corazón se regocija en el Señor, mi Salvador. Se rompen los arcos de los valientes, mientras los cobardes se ciñen de valor. Los hartos se contratan por el pan, mientras los hambrientos engordan. La mujer estéril da a luz 7 hijos, mientras la madre de muchos se marchita. Mi corazón se regocija en el Señor, mi Salvador. El Señor da la muerte y la vida, hunde en el abismo y levanta, da la pobreza y la riqueza, humilla y enaltece. Mi corazón se regocija en el Señor, mi Salvador. Él levanta del polvo al desvalido, alza de la basura al pobre, para hacer que se siente entre príncipes y que herede un trono de gloria. Mi sacrificio, mi corazón se regocija en el Señor, mi Salvador. Ahora vamos a acoger también la proclamación del Evangelio para este día.
1: Lectura del Santo Evangelio según San Lucas, capítulo 2, versículos 41 al 51. Los padres de Jesús solían ir cada año a Jerusalén por la fiesta de la Pascua. Cuando cumplió 12 años, subieron a la fiesta según la costumbre, y cuando terminó se volvieron. Pero el niño Jesús se quedó en Jerusalén sin que lo supieran sus padres. Estos, creyendo que estaba en la caravana, anduvieron el camino de un día y se pusieron a buscarlo entre los parientes y conocidos. Al no encontrarlo, se volvieron a Jerusalén buscándolo. Y sucedió que a los 3 días lo encontraron en el templo, sentado en medio de los maestros, escuchándolos y haciéndoles preguntas. Todos los que le oían quedaban asombrados de su talento y de las respuestas que daba. Al verlo, se quedaron atónitos. Y le dijo su madre: hijo, ¿por qué nos has tratado así? Tu padre y yo te buscábamos angustiados. Él les contestó: ¿por qué me buscaban? ¿No sabían que yo debía estar en las cosas de mi padre? Pero ellos no comprendieron lo que les dijo. Él bajó con ellos y fue a Nazaret, y estaba sujeto a ellos. Su madre conservaba todo esto en su corazón. Palabra del Señor, gloria a ti, Señor Jesús. La palabra de Dios nos invita a enamorar al mundo. El objetivo de Dios es ese: enamorar al mundo, llenar al mundo de su amor. La creación, obrada por el Padre Celestial, es, en todas sus facetas, muestra de su amor por nosotros. La entrega de Jesús en la cruz para salvarnos reafirma el amor del Padre Creador. Ese amor es sellado con la acción santificadora del Espíritu Santo, que nos va conduciendo a la verdad plena. En este proceso no puede estar ausente el corazón de María, Madre de Dios, que con ternura maternal acompaña a sus hijos, especialmente en los momentos más difíciles de su vida. Para enamorar al mundo se necesita antes haber sido enamorados por Dios. María Santísima es colaboradora divina en la tarea de enamorar al mundo y ha sido escogida por cuanto ella ha trabajado con cuidado su corazón y ha hecho de él un refugio y su plataforma misionera. Allí ha tenido una experiencia amplia y profunda del amor de Dios. Lo primero es que ella se experimenta amada de modo excepcional. Decimos que es excepcional por cuanto el amor de Dios está por encima de su origen humilde, que no la respalda para aplicar a ningún beneficio ni social ni religioso. Es excepcional porque sus días transcurrían en una aldea sin nombre significativo y en una cultura donde la mujer no era tenida en cuenta para cargos especiales. Dios se ha fijado en ella de manera excepcional. Lo reconocerá en su canto. El Señor se fijó en la humildad de su esclava e hizo maravillas. Dios se enamoró de ella y la enamoró llamándola y confiándole una misión grande y especial que refleja un amor puro y total. La respuesta de María no se hace esperar y le jura a Dios un amor único y total. El sí de María es un sí gozoso, lleno de amor, absolutamente seguro. Esta respuesta la ratificará cada día en el cuidado del Señor, sin apartarse de Él, ni cuando se pierde en Jerusalén, ni cuando comienza su labor de anunciar el Evangelio, tampoco cuando comienzan a acusarlo y perseguirlo, ni cuando es crucificado. Es un amor total que no conoce fronteras e inclusive atraviesa la eternidad y participa ya de su gloria en el cielo. Su vida es Jesús. Esto lo pudo realizar porque María hizo de su corazón el lugar de las citas amorosas con su amado. Con Dios no hay mejor lugar de encuentro que el corazón. Cada vez que la Virgen necesitaba tomar decisiones importantes, se encerraba en su corazón y en silencio, oración y meditación crea el ambiente para decidir lo que hay que hacer. La Virgen hace de su corazón como la caja fuerte donde guarda lo más valioso, el baúl donde se depositan los recuerdos que marcan para siempre la vida, el lugar de refugio donde se alimenta el amor, el altar donde se presentan los grandes propósitos y se pide protección ante las dificultades que nunca faltan. Acojamos la invitación que hacía el Papa Francisco de volver al corazón. El corazón es el lugar de la sinceridad, donde no se puede engañar ni disimular. Suele indicar las verdaderas intenciones, lo que realmente uno piensa, cree y quiere, los secretos que a nadie dice y, en definitiva, la propia verdad desnuda. Se trata de aquello que no es apariencia o mentira, sino auténtico, real, enteramente propio. Señor, que acojamos la invitación de volver al corazón para conocerte, amarte y seguirte con todo nuestro amor, de tal manera que ayudemos a tu gran propósito de enamorar al mundo. En el nombre del Padre, y del Hijo, y del Espíritu Santo. Amén.

Bueno, los compromisos que tenemos para este día, entonces 9 de la mañana tendremos este encuentro de pastoral. Entonces, invitados cada uno de ustedes, querida familia, a este encuentro que tendremos hoy. Gracias también al padre Javier por venir a animar, a consolar a nuestra comunidad. Entonces, gracias a él, gracias también allí a la secretaria Kelly. Y bueno, también creo que a nuestro querido seminarista, también a Diego Fernando, gracias también, quienes nos acompañarán en esta mañana. A las 10 de la mañana, decíamos, viene la parroquia del Señor de los Milagros, vienen peregrinando, vienen caminando, vienen peregrinos, entonces allí a venir a celebrar aquí la Sagrada Eucaristía. A las 12 meridiano, aquí tendremos la Eucaristía en acción de gracias a Dios. Al Divino Niño Jesús, a la Santísima Virgen y a Santa Lucía por la vida, la salud y bautismo de Melanie Celeste Parra Rodríguez, intención de sus padres. A la 1 de la tarde tendremos la Eucaristía en la casa de José María Munevar Castellanos, a las 2 de la tarde aquí en el templo, por el eterno descanso de Alfredo Vanegas Niño, Bernarda Bautista, Lucila Vanegas y Santiago y Lady, intención de sus hijos. A las 3 de la tarde tendremos la Eucaristía hoy a Santa Lucía. A las 5 de la tarde, en acción de gracias a Dios y a la Sagrada Familia por el matrimonio de Julián Yavid Cañón Castro y Nuri Marcela García Jara, intención de los mismos. A las 6 de la tarde tendremos el Santo Rosario y la Sagrada Eucaristía, en acción de gracias al Sagrado Corazón de Jesús y al Dulce Corazón de María, por los beneficios recibidos y por la salud de la familia, intención de la familia Spitia Castellanos. A las 7 de la noche tendremos también, en acción de gracias a Dios y a la Sagrada Familia, por el matrimonio de Indalecio Castellanos López con Joaiza Perea Rentería, intención también de los mismos. Entonces, queridos, querida pastoral juvenil, queridos lectores, bueno, todos, hoy a las 9 de la mañana, solamente son 2 horitas, de 9 a 11 de la mañana, y luego ya queda libre todo el espacio para que puedan ir y compartir el almuerzo en familia. Entonces, les agradecemos a cada uno de ustedes. Entonces, invitamos allí a Pijaos, invitamos a Chipacatá, Santo Domingo, María Reina, a Llano. E invitamos también a Cuesta en Medio, a Escalones, a Lluviosos y aquí a toda la parte urbana para que participemos de este encuentro. Luego mañana tendremos, mañana domingo entonces tendremos los siguientes compromisos. 5 de la mañana tendremos el Santo Rosario y la Sagrada Eucaristía, el Señor de los Milagros. A las 7 de la mañana oramos por el eterno descanso de Edwin Fabián Atará Acosta al cumplir 15 meses de su fallecimiento, intención de sus padres y hermanos. A las 9 de la mañana por el eterno descanso de Erlinda Alba Otálora al cumplir 4 años de su fallecimiento, intención de sus hijos Catalina Pureza y Saúl Gil Alba. A las 10 de la mañana tendremos esta misa comunitaria. Entonces oraremos mañana por la salud y sanación visual de Humberto Bendaño y en acción de gracias por un año más de vida, intención de su esposa, hijos y nietos. A las 12 meridiano, por el eterno descanso de Jorge Daza al cumplir 3 meses de su fallecimiento y Ubaldo Daza, intención de la familia Daza Moyano. A las 12 meridiano tendremos también la Eucaristía en la casa de Gustavo Sierra, sector Santo Domingo. A las 2 de la tarde aquí en el templo, por el eterno descanso de José Ezequiel Villalba Otálora, al cumplir 6 meses de su fallecimiento, Juan Clímaco Villalba y Agripina Otálora, intención de la familia. A las 2 de la tarde en la vereda de Chipacatá tendremos la Eucaristía, el Sagrado Corazón de Jesús. 4 de la tarde aquí en el templo, en acción de gracias a Dios, a nuestro Señor de los Milagros, a Nuestra Señora de Guadalupe y a Santa Lucía por la vida, la salud y un año de vida de Angélica Giselle Buitrago, intención de su abuelita Rosa María. A las 6 de la tarde oramos también por esta familia Castillo Otálora, a quienes les corresponde su Santo Rosario y la Sagrada Eucaristía. El día lunes, que es festivo, a las 10 de la mañana tendremos la Eucaristía Santa Lucía por la salud visual y física de Filemón Rodríguez, Aura, Alicia, Mateus y familia, intención de la familia Rodríguez Mateus.
A las 11 de la mañana tendremos la Eucaristía por el eterno descanso de Etxeomo Niño Castillo, al cumplir 14 años de su fallecimiento, Isabel Castillo, Etxeomo Niño, Belén Rodríguez y Mirciades Orjuela, intención de su esposa e hijos. 12 meridiano, en el templo, en acción de gracias a Dios y a la Santísima Virgen María, por los favores recibidos y por la salud de Flor Ángela Rodríguez y familia Ramírez Ramírez, intención de Yuri Ramírez y Diego Ramírez. A las 4 de la tarde tendremos la Eucaristía también allí en la vereda de Pijaos, en este sector de Santa Bárbara. A las 5 de la tarde también estaremos en la vereda de Chipacatá, en este sector de San Gregorio, allí en la casa de William Gómez, de su querida esposa. A las 6 de la tarde aquí tendremos el Santo Rosario y la Sagrada Eucaristía. Nos invita la familia Atará Buitrago Ramírez García. Entonces, cordialmente invitados cada uno de ustedes. Bueno, invitarlos a todos para que sigamos en la mejor disposición, sigamos alegres, felices, y todo porque Dios desea siempre lo mejor para cada uno de nosotros. Invitarlos al tema de la administración para que se acerquen allí al despacho parroquial. Entonces reiteramos hoy la invitación a las 3 de la tarde allí a Santa Lucía. Mañana a 5 de la mañana tendremos el Santo Rosario y la Sagrada Eucaristía, el Señor de los Milagros. Le invitamos a ustedes enfermos, a ustedes queridas familias, para que vengan a participar. Bueno, entonces, gracias a cada uno de ustedes. Bueno, recordarles a todos también la ofrenda de las celebraciones ha incrementado. Ya hasta el día martes ya tendremos este nuevo arancel para que lo empecemos a aplicar en nuestra parroquia. Bueno, mil gracias a cada uno de ustedes. Gracias, Dios les pague. Qué bonito poder compartir todos estos momentos especiales que Dios nos regala. Entonces, queridos, queridas pastorales, queridas familias, queridas personas de buena voluntad, los esperamos hoy aquí de 9 a 11 de la mañana, solamente 2 horitas, e incluso dice el Padre que un poquito menos. Entonces, los invitamos a que vengan a participar. Gracias a todas las personas de buena voluntad, de verdad, infinitas gracias a cada uno de ustedes. El Señor esté con ustedes, y la bendición de Dios Todopoderoso, Padre, Hijo y Espíritu Santo, descienda sobre todos ustedes y los acompañe siempre. Feliz y bendecido sábado, fin de semana para todos.

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1: Son las 8:00 a.m.

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1: Son las 9:03.

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1: Son las 10:01.

0: Son las 10 con 17 minutos.
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2: En México, la Virgen Santísima dice, cuando se le apareció al indio Juan Diego, el indiecito evitó subir la cumbre del Tepeyac para no encontrarse con la Virgen. Y entonces la Virgen se le salió al camino y le dice, reinita y señora mía, no te puedo atender porque mi tío está muy enfermo. Y entonces la Virgen le responde, ¿no soy yo acaso la madre del verdadero Dios por quien se vive? Tu tío Juan Bernardino ya está sano. En otras palabras, la Virgen Santísima dice, todo lo mío, lo que yo quiero y lo que yo hago no es para mí, es para mi hijo. Siempre haciendo ver su hijo.

0: Son las 10 con 47 minutos.
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1: Son las 11 en punto.
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0: Son las 11 y 45 minutos.
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1: Son las 12 con un minuto.
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1: Es la 1:03.
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1: Son las 2 en punto.

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1: Son las 3:03.
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1: Filomena Parada y familia, Mercedes Sarmiento y familia, ofrece Mercedes Sarmiento y familia. A Santa Lucía por la salud visual de la familia Parada Nope, ofrece Rafael Parada. A Santa Lucía por la salud visual de Diana Lorena Ruiz, familia Ruiz Puentes, ofrece Ana Rubiela Puentes. A Santa Lucía por la salud visual de la familia Pinzón Hernández, ofrece José Miguel Pinzón. A Santa Lucía por la salud visual de la familia Castiblanco Galindo, ofrece María Delia Galindo Molano. En acción de gracias a Santa Lucía por los favores recibidos, ofrece Consuelo Rey. A Santa Lucía por la salud y recuperación visual de Gladys Bernal Pedraza, ofrece su hijo Edwin Ferney Yanquén Bernal. A Santa Lucía por la salud visual de la familia Miampira Aldana, ofrece Pablo Miampira y Teresa Aldana. En acción de gracias a Santa Lucía por la salud visual de María Inés Parra, hijos, nietos y familia, ofrece María Inés Parra. A Santa Lucía por la salud visual de José Guillermo González y Samuel Naranjo, ofrece José Guillermo González. A Santa Lucía por la salud visual de María Milagros Gil, Víctor Miguel Sánchez y familia, ofrece María Milagros. En acción de gracias a Santa Lucía por la salud visual de la familia Alaya Sánchez, ofrece Marlene Sánchez. A Santa Lucía por la salud visual de toda la familia, ofrece Luz Marina Parada. En acción de gracias a Dios y a Santa Lucía por los favores recibidos, ofrece María Inés Figueroa. A Santa Lucía por la salud visual de Luis Eduardo Sierra y familia, ofrece Luis Eduardo Sierra. A Santa Lucía por la salud visual de toda la familia y por los enfermos, ofrece María Delfa López. A Santa Lucía por la salud de toda la familia, ofrece familia Umbarila, Contreras y Sánchez. A Santa Lucía por la salud visual de los hijos de Moisés y María Moreno, ofrece Germán Moreno. A Santa Lucía por la salud visual de Salvador y Juan Camilo Gil, ofrece Salvador Gil. A Santa Lucía por la salud visual y protección de José Betancourt e Isabel Martínez, ofrece Isabel Martínez. A Santa Lucía por la salud visual de los nietos Camilo y Michael Jiménez, ofrece Salvador Jiménez y señora. A Santa Lucía por la salud visual de la familia Cruz, ofrece Elisa Cruz. A Santa Lucía por la salud visual y bienestar de Gladys Cuellar, Oscar Chavarría, Andrés Fabián Martínez y Juan Esteban Piñeros, ofrece Blanca Gordillo. En acción de gracias a Santa Lucía por la salud visual de la familia Espinosa Huitrago y Arévalo, ofrece Faustino Espinosa. En acción de gracias a Santa Lucía por la salud visual de la familia Bernal Callazas, ofrece Jason Bernal. En acción de gracias a Dios y a Santa Lucía por la salud visual de la familia Bernal Callazas, ofrece Miriam Callazas. En acción de gracias a Santa Lucía por la salud visual de la familia Chaparro González y Manuel Chaparro Melchán, ofrece Vilma Chaparro. A Santa Lucía por la salud y recuperación visual de José Carmelo Rubiano, José Hernán Rubiano y María Luisa Rubiano Romero, ofrece familia Rubiano Romero. A Santa Lucía por la salud visual de Isabela Mora, Natalia Silva, Cristian Báez y Mary Muñoz, ofrece Mary Muñoz. Y oramos por el eterno descanso de Teodomiro Torres, ofrece Flor Marina Espitia.

Muy buenas tardes. Sean bienvenidos, bienvenidas a vivir esta Sagrada Eucaristía hoy a Santa Lucía. En este día en que celebramos esta fiesta también del Inmaculado Corazón de María, celebramos también la fiesta de San Antonio de Padua. Y hoy, qué bello que cada uno coloquemos sobre el altar la vida, la salud. Sé que cada uno de ustedes trae alguna intención. Entréguele al Señor su vida, entréguele sus problemas, sus dificultades. Digámosle al Señor que nos regale hoy la salud visual. Deseamos hoy experimentar nuevamente la alegría de Dios en nuestros corazones.

0: con esas intenciones que hay en el corazón de cada uno de ustedes, nos unimos para orar por cada una de las intenciones que ustedes han colocado hoy, que las han leído, las han compartido. Hoy quiero orar por la salud también de papá, de mamá. Quiero orar por la salud y por la vida. El cumpleaños de la profe Rita Delia, quien estaba ayer de quinceañera. Oramos también por ella. Y oramos por cada uno de ustedes quienes han desplazado desde distintos lugares para vivir este encuentro maravilloso con Jesús. Por eso digamos todos en el nombre del Padre y del Hijo y del Espíritu Santo.
1: Amén.
0: La gracia de nuestro Señor Jesucristo.

0: Así como a veces el no poder ver se nos dificulta, el pecado también oscurece nuestra vida espiritual, oscurece nuestro encuentro con el hermano, con Dios. Por eso pidámosle hoy perdón. Yo confieso ante Dios Todopoderoso y ante ustedes, hermanos, que he pecado mucho de pensamiento, palabra, obra y omisión. Por mi gran culpa, por eso ruego a Santa María, siempre Virgen, a los ángeles, a los santos y a ustedes, hermanos, que intercedan por mí ante Dios nuestro Señor. Dios Todopoderoso, tenga misericordia de nosotros, perdone nuestros pecados y nos lleve a la vida eterna.
1: Amén.

Oh Dios, que has preparado una digna morada al Espíritu Santo en el corazón de la bienaventurada Virgen María, concédenos ser templo de tu gloria, por nuestro Señor Jesucristo.

0: Los invito ahora para que nos sentemos, vamos a acoger con alegría la proclamación de la palabra de Dios.
1: Lectura del libro de Isaías. La estirpe de mi pueblo será célebre entre las naciones y sus vástagos entre los pueblos. Los que los vean reconocerán que son la estirpe que bendijo el Señor. Desbordo de gozo en el Señor y me alegro con mi Dios, porque ha puesto un traje de salvación y me ha envuelto con un manto de justicia, como novio que se pone la corona, o novia que se adorna con sus joyas. Como el suelo echa sus brotes, como un jardín hace brotar sus semillas, así el Señor hará brotar la justicia y los himnos ante todos los pueblos. Palabra de Dios.
2: Mi corazón se regocija en el Señor, mi Salvador. Mi corazón se regocija en el Señor. Mi poder se exalta por Dios. Mi boca se ríe de mis enemigos, porque gozo con tu salvación. Se rompen los arcos de los valientes, mientras los cobardes se ciñen de valor. Los hartos se contratan por el pan, mientras los hambrientos engordan. La mujer estéril da a luz 7 hijos, mientras la madre de muchos queda baldía. El Señor da la muerte y la vida, hunde en el abismo y levanta, da la pobreza y la riqueza, humilla y enaltece. Él levanta del polvo al desvalido, alza de la basura al pobre, para hacer que se sienta entre príncipes y que herede un trono de gloria.

los padres de Jesús solían ir cada año a Jerusalén por la fiesta de la Pascua. Cuando cumplió 12 años, subieron a la fiesta según la costumbre, y cuando terminó, se volvieron. Pero el niño Jesús se quedó en Jerusalén sin que lo supieran sus padres. Estos, creyendo que estaban en la caravana, anduvieron el camino de un día y se pusieron a buscarlo entre los parientes y conocidos. Al no encontrarlo, se volvieron a Jerusalén buscándolo. Y sucedió que a los 3 días lo encontraron en el templo, sentado en medio de los maestros, escuchándolos y haciéndoles preguntas. Todos los que lo oían quedaban asombrados de su talento y de las respuestas que daban. Al verlo, se quedaron atónitos, y le dijo su madre: Hijo, ¿por qué nos has tratado así? Tu padre y yo te buscábamos angustiados. Él les contestó: ¿Por qué me buscan? No sabían que yo debía estar en la casa de mi padre. Pero ellos no comprendieron lo que les dijo. Él bajó con ellos y fue a Nazaret, y estaba sujeto a ellos. Su madre conservaba todo esto en su corazón.

0: tenga la bondad, querida familia, de sentarse. Hoy como familia nos reunimos nuevamente para celebrar esta Eucaristía a Santa Lucía. Sé que muchos de ustedes vienen hoy a decirle gracias por la salud visual, gracias por todo lo que hace en favor nuestro. Otros también vienen a pedirle a Santa Lucía que interceda allí ante nuestro amado Dios para que les conceda la gracia de volver a ver, de poder aclarar su visión. Otros cuantos vienen también a pedirle hoy a Santa Lucía que, así como ella permaneció fiel al Señor, también nos ayude a nosotros a permanecer fieles a nuestro amado Dios. En este día celebramos esta fiesta del Inmaculado Corazón de María. Por allá respondemos todos a veces diciendo: sé la salvación del alma mía. Y por eso ayer nosotros como iglesia celebrábamos esta solemnidad del Sagrado Corazón de Jesús. Por allá Jesús diciéndonos a todos: vea, el que esté cansado, agobiado, vengan a mí y yo los aliviaré. Sé que en muchos de nosotros hay cansancio, en otros fatiga, en otros enfermedad, en otros allí un estrés terrible, en otros allí hoy que vienen a decirle: Señor, aquí estamos nuevamente en tu presencia porque queremos encontrar paz, queremos encontrar alegría. Venimos a pedir hoy por la paz de Colombia, por la paz de la familia, por la paz en el corazón de cada uno de nosotros. Que en este día, mire, tan bello, al celebrar esta fiesta de María, dice al final del Evangelio: su madre conservaba todo esto en su corazón. María es experta en conservar todas aquellas cosas que nosotros le contamos. Así como muchas de ustedes, mamás, les toca escuchar allá al hijito. Allá, bueno, los problemas, las dificultades a veces entre los hermanitos. Y unas cuantas mamás tristes también porque se pelean en los hermanos, porque no se quieren, porque no se aman, porque no se ayudan. ¿Y qué les toca a veces? Guardar todas esas cosas en su corazón. Por eso, queridas mamás, al venir ustedes en esta tarde juntamente con su esposito, miren lo que nos propone hoy tan bello el Evangelio. Dice que José y María, en compañía de su hijo, todos los años iban a un lugar a peregrinar. ¿A dónde era por allá? A Cucaita, ¿no? A Jerusalén, ¿no? A Jerusalén, iban por allá hasta Jerusalén. Y dice, por las fiestas de Pascua, ellos subían una vez, ¿hasta dónde? A Jerusalén. Yo sé que muchos de nosotros, nuestro pueblo, nuestro Colombia, especialmente Latinoamérica, somos un pueblo de peregrinación. Y entonces nos vamos al santuario de Nuestra Señora de la O de Morcá, por allá en Sogamoso. Otros cuantos por allí a Chiquinquirá. Otros cuantos por aquí también a este templo a pedirle a Santa Lucía que nos regale la salud visual. Otros cuantos nos vamos por allí hasta este templo, este santuario también de Nuestra Señora del Milagro. Otros cuantos a Nuestra Señora de la de Nuestra Señora del Amparo de Chinavita. Y bueno, a tantos lugares de Colombia, allí donde hay centros de peregrinación. E igualmente Jesús, José y María, todos los años peregrinando allí hasta Jerusalén. Queridos papás, qué bello que ustedes acompañen a sus hijos para llevarlos ¿a dónde? Al templo. Vayan a peregrinar cada uno de ustedes para vivir esta experiencia maravillosa de nuestro amado Dios. Eso que ustedes, papá y mamá, hacen es lo que nosotros vamos aprendiendo. Si ustedes allá, la única manera de comunicarse son con palabras de esas dulcecitas, sus hijos también están aprendiendo lo mismo. Y luego por allá cuando van, y entonces en la escuela o en el colegio, dicen: vea, su hijo excelente en todo, pero el vocabulario a veces no es muy adecuado. Y entonces el papá le dice: eso es culpa de usted. Y la mamá también le dice: eso es culpa de usted. Y, o sea, que la culpa de quién es? De los dos, porque se trataban con palabras muy cariñosas, ¿no? Entonces todo eso lo aprendieron, ¿quiénes? Lo aprendieron sus hijos. Ellos lo que escuchan, ellos lo que ven, lo están, ¿qué? Aprendiendo. Por eso decimos que la familia es la primera escuela, donde aprendemos nosotros a amar, donde aprendemos el respeto, donde aprendemos el orden, donde aprendemos a comportarnos, o también el lugar allí donde aprendemos todo lo contrario. Aprendemos a maltratar, aprendemos la violencia, aprendemos allá tantas cosas a veces que nos cuestan a todos nosotros. Por eso, querido papá y mamá, qué hermoso, siéntase feliz usted si acompaña a su hijo domingo a domingo al templo. Acompáñenlos, que eso que ellos van aprendiendo, mire, porque es distinto, ¿no? Un papá le dice a la esposita: mijita, vaya usted que yo tengo mucho que hacer, ¿no? Vaya, ore por mí y por sus chinos. Y en cambio allá el otro diciéndole: no, vámonos, papá, mamá e hijos, al encuentro con ¿quién? Con Jesús. Vea, esa es la mejor lección, el mejor ejemplo que usted, papá y mamá, pueden dar. ¿A quiénes? A sus hijos. O peor, el papá y la mamá dicen: nosotros no tenemos tiempo, vayan ustedes, hijos, a la Eucaristía. O todo lo contrario, por allá el papá y la mamá vienen muy juiciositos, pero los hijos no vinieron. Pero luego, al volver por allá a la casita, el papá y la mamá llegaron todos contentos por allá, y luego llegaron a practicar boxeo también en la casa, y los hijitos están diciendo: nosotros no vamos por allá, porque cuando ellos vuelven, vuelven muy contentos y vuelven siempre aquí practicando boxeo uno al otro. Entonces tampoco nos sirve de nada, ¿sí o no? Entonces qué mejor, querida familia, que usted, papá y mamá, así como José y María, puedan ustedes de verdad experimentar esta tarea hermosa, que es el de llevar allí a sus hijos al templo, a tener un encuentro maravilloso con nuestro amado Dios. Allí también encontramos nosotros muchas escenas donde llevaron a Jesús a presentarlo al templo. Por allá, hace poquito, como el 31 de mayo, celebrábamos también la visita de María a su prima Santa Isabel. Y qué hermoso, por allá dice que al encontrarse en estas dos mujeres, los niños que estaban en el vientre saltaban de gozo, de alegría. Por eso el encuentro con Jesús siempre nos debe llevar a vivir la alegría en nuestro corazón, en nuestra existencia. Entonces, querida familia, qué hermoso que ustedes dediquen tiempo para fortalecer su vida espiritual, para fortalecer los lazos allá en familia y para experimentar la alegría también de nuestro amado Dios. Luego dice que por allá terminó esta fiesta allá en Jerusalén y ellos se volvieron. Ellos pensaron que su hijito venía por ahí atrás. Y oh sorpresa, que habían recorrido ya un día completo y no lo encontraron. ¿Qué tuvieron que hacer? Volverse desesperados a ver si lo encontraban. Yo no sé si las mamás por aquí que están presentes, en algún momento el chinito se le lo llevaba de la mano, lo soltó y se le perdió. Imagínense la angustia para usted, mamá, desesperada, buscando a ese chinito por allá que lo llevaba en la mano y se le desapareció, y más en una peregrinación donde hay que multitud de gente. Y entonces allá usted pasó por un momento difícil. Entonces luego dice que María, José se volvieron y lo encontraron en un lugar concreto. ¿Dónde lo encontraron? En el templo. Bueno, ¿qué estaría haciendo en el templo? Ayúdeme. Estaba ya en un diálogo con los doctores de la ley. Dice que uno, los estaba escuchando muy atentos, y dos, les estaba haciendo una serie de preguntas. Y entonces María le dice: hijo, ¿por qué nos has tratado así? ¿No sabían que yo debía estar en la casa de mi padre? Pero ellos no entendían, no comprendían, ¿no? No sabían que yo tenía que estar en la casa de mi padre. Y luego concluye allí diciéndoles: él bajó con ellos y fue a Nazaret y estaba sujeto a ellos. Queridos hijos, háganle caso a sus papás, déjense orientar por cada uno de ellos. Un papá, una mamá que quiere lo mejor para nosotros los hijos. Por eso qué hermoso cuando los hijos también están en una total, como dice por aquí, vea, dice tan bonito, estaba sujeto a ellos, estaba allí en una responsabilidad como hijo también frente a sus queridos padres. Por eso que en este día celebrar hoy esta fiesta del Inmaculado Corazón de María nos ayude a todos nosotros también a entregarle nuestro corazón. Por allá, cuando ustedes estaban todos enamoraditos, entonces hacía un corazón, hacía otro corazón, y además ponía una flecha traspasando los dos corazones para decir que era te amo, ¿sí o no? O I love you, ¿no? Entonces, por allá, queridos, dejémonos que Jesús y María también traspasen nuestro corazón, lleguen a nuestra vida y nosotros nos dejemos amar como ellos nos han amado a nosotros, y nosotros vivamos ese mismo amor, el esposo, la esposa, padres e hijos entre nosotros como familia. María dejó atravesar también su corazón del amor de Jesús, del amor de María, y por eso ella permaneció fiel a Dios. Y ella dijo: prefiero la muerte antes que fallarle a mi Señor. Por eso que hoy nosotros permanezcamos fieles a Dios, permanezcamos fieles a la iglesia, permanezcamos fieles allá entre el esposo, la esposa, entre padres e hijos, vivamos todos la fidelidad. Mire lo que respondíamos todos por allí hoy en el Salmo. Escuchábamos allá diciendo todos: mi corazón se regocija, se alegra en el Señor mi Salvador. Que hoy también nuestro corazón se alegre, se goce, porque hemos venido a vivir este encuentro maravilloso y a experimentar la misericordia, el amor de Dios en el corazón y en la vida de cada uno de nosotros. Por eso, queridos papás, también cuando se están preparando para celebrar la fiesta, ¿de qué es? La fiesta de papá mañana, porque el día 21 no se pueden, ¿no? Porque les toca en ley seca y entonces entran en un problema, ¿no? Terrible, ¿no? Entonces, queridos, queridísimos papás, amen como Dios los ha amado a ustedes. Sean responsables como Dios también es responsable con cada uno de nosotros. Y déjense amar. Y amen también incansablemente. Por eso, Dios los bendiga. Dios derrame abundantes bendiciones. Y bueno, que mañana les preparen un delicioso sancocho, al menos con sola patica de gallina. Bueno, Dios los bendiga y sigan celebrando desde ya este momento especial que Dios nos regala. Dulce corazón de María,
1: sé la salvación del alma mía.
0: Dulce corazón de María,
1: sé la salvación del alma mía.
0: Dulce corazón de María,
1: sé la salvación del alma mía.
0: Bueno, tranquilos, se pueden quedar ahí sentaditos. Vamos a presentar el pan, el vino, para que se transformen en el cuerpo y la sangre de Jesús.

0: Oren, hermanos, para que este sacrificio mío, suyo, sea agradable a Dios Padre Todopoderoso.
1: El Señor reciba de tus manos este sacrificio para alabanza y gloria de su nombre, para nuestro bien y el de toda su santa iglesia.
0: Acoge, Señor, las súplicas y ofrendas de los fieles que te presentamos en la memoria de Santa María, Madre de Dios, para que te sean agradables y nos obtengan el auxilio de tu protección. Por Jesucristo nuestro Señor.
1: Amén.
0: El Señor esté con ustedes.
1: Y con tu espíritu.
0: Levantemos el corazón.
1: Lo tenemos levantado hacia el Señor.
0: Demos gracias al Señor nuestro Dios.
1: Es justo y necesario.
0: En verdad es justo y necesario. Es nuestro deber y salvación darte gracias siempre y en todo lugar, Señor Padre Santo, Dios omnipotente y eterno, alabar, bendecir y proclamar tu gloria en la fiesta del Inmaculado Corazón de María, porque ella concibió a tu único Hijo por obra del Espíritu Santo y conservando la gloria de su virginidad, hizo resplandecer sobre el mundo la luz eterna, Jesucristo Señor nuestro. Por él los ángeles y los arcángeles alaban tu majestad, te adoran las dominaciones, se estremecen las potestades, te celebran unidos en la alegría los cielos, las virtudes celestiales y los santos serafines. Permítenos asociarnos a sus voces cantando humildemente tu alabanza.

fuente de toda santidad. Por eso te pedimos que santifiques estos dones con la efusión de tu Espíritu, de manera que se conviertan para nosotros en el cuerpo, la sangre de Jesucristo nuestro Señor, el cual, cuando iba a ser entregado a su pasión, voluntariamente aceptada, tomó pan, dándote gracias, lo partió y lo dio a sus discípulos, diciendo: tomen y coman todos de él, porque esto es mi cuerpo que será entregado por ustedes.

Del mismo modo, acabada la cena, tomó el cáliz y dándote gracia de nuevo, lo pasó a sus discípulos diciendo: tomen y beban todos de él, porque ese es el cáliz de mi sangre, sangre de la alianza nueva y eterna, que será derramada por ustedes y por muchos para el perdón de los pecados. Hagan esto en conmemoración mía.

Así pues, Padre, al celebrar ahora el memorial de la muerte y resurrección de tu Hijo, te ofrecemos el pan de vida, el cáliz de salvación, y te damos gracias porque nos haces dignos de servirte en tu presencia. Te pedimos humildemente que el Espíritu Santo congregue en la unidad a cuantos participamos del cuerpo y la sangre de Cristo. Acuérdate, Señor, de tu iglesia extendida por toda la tierra, y con el Papa León, con nuestro arzobispo Gabriel Ángel y todos los pastores que cuidan de tu pueblo, llévala a su perfección por la caridad. Recuerda a tu hijo Teodomiro Torres, a quien llamaste de este mundo a tu presencia. Concédele que, así como ha compartido ya la muerte de Jesucristo, comparta también con él la gloria de la resurrección. Ten misericordia de todos nosotros. Oramos por cada una de las personas que han colocado estas intenciones, por su salud visual, en acción de gracias, pidiendo por la cirugía, pidiendo porque Dios le regale el don de la salud visual, espiritual, corporal. Oramos también hoy por nuestra querida quinceañera por aquí, la profe Rita Delia, está de cumpleaños hoy. Oramos también por cada uno de ustedes quienes han venido a vivir este encuentro maravilloso con el Señor. Y así, con María, en la advocación del Dulce Corazón de María, su esposo San José, los apóstoles y cuantos vivieron en tu amistad a través de los tiempos, merezcamos por tu Hijo Jesucristo compartir la vida eterna y cantar tus alabanzas.

Agradecidos todos con Dios por la vida, la salud, la familia y por todo lo que Dios nos concede, vamos a unirnos todos cantando la oración del Padre Nuestro.

0: Líbranos de todos los males, Señor, y concédenos la paz en nuestros días, para que, ayudados por tu misericordia, vivamos siempre libres de pecado, protegidos de toda perturbación, mientras esperamos la gloriosa venida de nuestro Salvador Jesucristo.
1: Tuyo es el reino, tuyo el poder y la gloria por siempre, Señor.
0: Señor Jesucristo, que dijiste a tus apóstoles: la paz les dejo, mi paz les doy. No tengas en cuenta nuestros pecados, en la fe de tu iglesia, y conforme a tu palabra, concédele la paz y la unidad. Tú que vives y reinas por los siglos de los siglos.
1: Amén.
0: La paz del Señor esté siempre con ustedes.
1: Con tu espíritu.
0: Como hijos de un mismo Padre, démonos fraternalmente un saludo de paz.

Querida familia, Él es Jesús, el médico del cuerpo y del alma, el Cordero de Dios que quita el pecado del mundo. Dichosos los invitados a la cena del Señor. Señor, no soy digno de que entres en mi casa, pero una palabra tuya bastará para sanarme. Las personas que van a recibir a Jesús en Eucaristía, tengan la bondad de acercarse. Los demás vamos a cantar.

como partícipe de la redención eterna, quienes hacemos memoria de la madre de tu Hijo, te pedimos, Señor, que nos gloriemos en la plenitud de tu gracia y sintamos el aumento continuo de la salvación por Jesucristo nuestro Señor. Los invito ahora para que le cantemos el cumpleaños feliz. Por aquí está nuestra querida quinceañera. Le vamos a cantar a ella y luego continuamos con la exposición de nuestro amado Jesús.

Bueno, regalémosle un fuerte aplauso para nuestra querida quinceañera. Bueno, para ella, feliz cumpleaños, que siga siendo una buena servidora de Dios, de la iglesia, y bueno, que hoy se sienta una mujer muy feliz, llena de Dios. Ahora los invitamos a todos a vivir este momentico de oración, presentémosle nuestra vida en la vida de Jesús.

0: Bendito, alabado y adorado sea Jesús en el Santísimo Sacramento del altar.
1: Bendito, alabado y adorado.
0: Bendito, adorado y alabado sea Jesús en el Santísimo Sacramento del altar.
1: Para siempre, bendito, alabado y adorado.
0: Bendito, alabado y adorado sea Jesús en el Santísimo Sacramento del altar. Hoy, cuando hemos sido invitados por nuestro amado Dios a participar de este banquete, de esta fiesta, de este momento especial, en este día también cuando celebramos esta fiesta del Inmaculado Corazón de María, qué hermoso que Jesús también hoy, allí recordemos el corazón de Jesús traspasado, donde brotó sangre y agua como fuente de propiciación para lavar nuestros pecados y los del mundo entero. Por eso hoy venimos a dar gracias a Dios por la vida de cada uno de nosotros. Gracias también por la familia, gracias por la salud, por el alimento, por el techo, la lluvia, el sol. Gracias por esta casa común, el universo. Gracias por los problemas, las dificultades, por todo lo que nos permite fortalecer también nuestra vida. En este día venimos, Señor, o hemos aceptado esta invitación allí. El que esté cansado, agobiado, vengan a mí y yo los aliviaré. Por eso, Señor, hoy venimos cansados quizás del trabajo, cansados de los problemas, cansados hoy de esta polarización que está viviendo nuestro país, cansados hoy de tanta injusticia, corrupción, cansados hoy de tantas dificultades que vamos viviendo cada uno de nosotros. Por eso qué hermoso que hoy se abandone usted también en Dios. Cada uno dígale, cuéntele hoy por qué ha venido a este lugar. Dígale, Señor, he venido a este lugar porque no he encontrado paz, porque no he encontrado alegría, porque he encontrado desprecio, desplante, tristeza, dolor, sufrimiento. Y en ti encuentro paz, alegría, gozo, júbilo en esta tarde, en este momento especial. Por eso los invito para que cada uno de ustedes le hable hoy al Señor, cuéntele también su vida y pídele al Señor que le regale la salud espiritual, corporal, le regale hoy la gracia de fortalecer su fe, de fortalecer su encuentro personal con Jesús y de experimentar hoy la misericordia de Dios.

Digámosle gracias en esta tarde, porque Dios no se canse de amarnos. Somos su pueblo predilecto, somos sus hijos amados. Por eso el Señor jamás nos abandonará. Quizás nosotros abandonemos al Señor, pero el Señor se complace, se goza, disfruta en la vida de cada uno de nosotros. Por eso, Señor, hoy venimos a presentar nuestro cansancio, nuestra fatiga, nuestro agotamiento. Allí los conflictos en familia, los conflictos en el trabajo, los conflictos a veces a nivel personal. Por eso hoy te alabamos, te bendecimos, te glorificamos. Hoy venimos solamente a experimentar la alegría, el gozo de nuestro amado Dios. Por eso hoy, así como María le dijo: aquí estoy, Señor, para hacer tu voluntad, hoy nosotros nuevamente reiteramos nuestro compromiso de ser discípulos y misioneros, para que en ti encontremos paz y alegría. Por eso gracias, Señor, hoy por la salud. Presentamos también allí aquella cirugía. Presentamos hoy la salud visual. Presentamos hoy nuestros problemas a nivel familiar, personal o comunitario. Y hoy deseamos experimentar la alegría de nuestro amado Dios. Por eso gracias, Señor, por su amor infinito que tiene con cada uno de nosotros. Me has tomado, Señor, en tus brazos. He sentido tu presencia, tu alegría, tu gozo, tu júbilo a lo largo de toda mi vida. Por eso, Señor, hoy solamente permítenos decirle gracias infinitas a ti por todo lo que haces en favor nuestro.

0: Alabado y adorado sea Jesús en el Santísimo Sacramento del altar.
1: Sea para siempre bendito, alabado.
0: Bendito, alabado y adorado sea Jesús en el Santísimo Sacramento del altar. Bendito, alabado y adorado sea Jesús en el Santísimo Sacramento del altar.
1: Sea para siempre bendito, alabado.
0: Mi Jesús sacramentado, mi dulce amor y consuelo.
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0: Ahora vamos a entonar a tan grande sacramento como preparación a recibir.

Señor nuestro Jesucristo, que en este sacramento admirable nos dejaste el memorial de tu pasión, concédenos venerar de tal modo los sagrados misterios de tu cuerpo y de tu sangre, que experimentemos constantemente en nosotros el fruto de tu redención. Tú que vives

0: Bendito sea Dios.
1: Bendito sea Dios.
0: Bendito sea su santo nombre.
1: Bendito sea su santo nombre.
0: Bendito sea Jesucristo, verdadero Dios y verdadero hombre.
1: Bendito sea Jesucristo, verdadero Dios y verdadero hombre.
0: Bendito sea el nombre de Jesús.
1: Bendito sea el nombre de Jesús.
0: Bendito sea su sacratísimo corazón.
1: Bendito sea su sacratísimo corazón.
0: Bendito sea su preciosísima sangre.
1: Bendita sea su preciosísima sangre.
0: Bendito sea Jesús en el santísimo sacramento del altar.
1: Bendito sea Jesús en el santísimo sacramento del altar.
0: Bendito sea el Espíritu Santo Consolador.
1: Bendito sea el Espíritu Santo Consolador.
0: Bendito sea la excelsa Madre de Dios, María Santísima.
1: Bendita sea la excelsa Madre de Dios, María Santísima.
0: Bendita sea su Santa Inmaculada Concepción.
1: Bendita sea su Santa Inmaculada Concepción.
0: Bendita sea su gloriosa Asunción.
1: Bendita sea su gloriosa Asunción.
0: Bendito sea el nombre de María Virgen y Madre.
1: Bendito sea el nombre de María Virgen y Madre.
0: Bendito sea San José, su castísimo esposo.
1: Bendito sea San José, su castísimo esposo.
0: Bendito sea Dios en sus ángeles y en sus santos.
1: Bendito sea Dios en sus ángeles y en sus santos.
0: Señor, danos sacerdotes.
1: Señor, danos sacerdotes.
0: Señor, danos sacerdotes santos.
1: Señor, danos sacerdotes santos.
0: Señor, danos muchos y santos sacerdotes.
1: Señor, danos muchos y santos sacerdotes.
0: Señor, danos familias.
1: Señor, danos familias.
0: Señor, danos muchas familias.
1: Señor, danos muchas familias.
0: Señor, danos muchas y santas familias.
1: Señor, danos muchas y santas familias.
0: Señor, regálanos el don de la paz.
1: Señor, regálanos el don de la paz.
0: Señor, regálanos el don de la salud visual.
1: Señor, regálanos el don de la salud visual.
0: Ahora los invito para que recibamos la bendición de nuestro amado Jesús y retornemos, regresemos felices y contentos a nuestros hogares.

0: querida familia, la Eucaristía ha terminado, pueden ir en paz.
1: Demos gracias a Dios.
0: Aquí los esperamos nuevamente el 13 de julio a todos para celebrar esta Sagrada Eucaristía a Santa Lucía a las 3 de la tarde. Feliz y bendecido regreso, buen día del Padre para todos ustedes.
1: Gracias.

0: que hizo el cielo y la tierra.
1: Cada momento de nuestra vida, que todo lo que hagamos se siente para hablar, comunicar, pensar, tomar la vida. Te pedimos por el sentido, en las vidas son, en nombre del Padre,

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1: Son las 5 con 2 minutos.
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1: Son las 6:01.
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0: Son las 6:16.
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1: Nosotros pecadores, ahora y en la hora de nuestra muerte. Amén.
2: Dios te salve María, llena eres de gracia, el Señor está contigo. Bendita tú eres entre todas las mujeres, y bendito es el fruto de tu vientre, Jesús.
1: Santa María, Madre de Dios, ruega por nosotros pecadores, ahora y en la hora de nuestra muerte. Amén.
2: Dios te salve María, llena eres de gracia, el Señor está contigo. Bendita tú eres entre todas las mujeres, y bendito es el fruto de tu vientre, Jesús.
1: Santa María, Madre de Dios, ruega por nosotros pecadores, ahora y en la hora de nuestra muerte. Amén.
2: Dios te salve María, llena eres de gracia, el Señor está contigo. Bendita tú eres entre todas las mujeres, y bendito es el fruto de tu vientre, Jesús.
1: Santa María, Madre de Dios, ruega por nosotros pecadores, ahora y en la hora de nuestra muerte. Amén.
2: Dios te salve María, llena eres de gracia, el Señor está contigo. Bendita tú eres entre todas las mujeres, y bendito es el fruto de tu vientre, Jesús.
1: Santa María, Madre de Dios, ruega por nosotros pecadores, ahora y en la hora de nuestra muerte. Amén.
2: Dios te salve María, llena eres de gracia, el Señor está contigo. Bendita tú eres entre todas las mujeres, y bendito es el fruto de tu vientre, Jesús.
1: Santa María, Madre de Dios, ruega por nosotros pecadores, ahora y en la hora de nuestra muerte. Amén.
2: Dios te salve María, llena eres de gracia, el Señor está contigo. Bendita tú eres entre todas las mujeres, y bendito es el fruto de tu vientre, Jesús.
1: Santa María, Madre de Dios, ruega por nosotros pecadores, ahora y en la hora de nuestra muerte. Amén.
2: Dios te salve María, llena eres de gracia, el Señor está contigo. Bendita tú eres entre todas las mujeres, y bendito es el fruto de tu vientre, Jesús.
1: Santa María, Madre de Dios, ruega por nosotros pecadores, ahora y en la hora de nuestra muerte. Amén.
2: Dios te salve María, llena eres de gracia, el Señor está contigo. Bendita tú eres entre todas las mujeres, y bendito es el fruto de tu vientre, Jesús.
1: Santa María, Madre de Dios, ruega por nosotros pecadores, ahora y en la hora de nuestra muerte. Amén.

0: Jesús.
1: Gloria al Padre, y al Hijo, y al Espíritu Santo.
2: Como era en el principio, ahora y siempre, por los siglos de los siglos. Amén.
1: Oh mi buen Jesús, perdona nuestros pecados, líbranos del fuego del infierno, llevad al cielo a todas las almas, especialmente a las más necesitadas de tu infinita misericordia. Amén. Sagrado corazón de Jesús,
2: en ti confío.
1: Sagrado corazón de Jesús,
2: en ti confío.
1: Sagrado corazón de Jesús,
2: en ti confío.
1: Nuestra Señora del Rosario,
2: ruega por nosotros.
1: Santa Lucía,
2: ruega por nosotros.
1: San José,
2: ruega por nosotros.
1: Todos los santos y santas de Dios,
2: ruega.

0: En el segundo misterio contemplamos la visita que hizo María Santísima a su prima Santa Isabel.
1: Padre nuestro que estás en el cielo, santificado sea tu nombre. Venga a nosotros tu reino, hágase tu voluntad en la tierra como en el cielo.
0: Danos hoy nuestro pan de cada día, perdona nuestras ofensas como también nosotros perdonamos a los que nos ofenden. No nos dejes caer en tentación y líbranos del mal.
1: Dios te salve María, llena eres de gracia, el Señor es contigo. Bendita tú eres entre todas las mujeres y bendito es el fruto de tu vientre Jesús.
0: Santa María, Madre de Dios, ruega por nosotros pecadores, ahora y en la hora de nuestra muerte. Amén.
1: Dios te salve María, llena eres de gracia, el Señor es contigo. Bendita tú eres entre todas las mujeres y bendito es el fruto de tu vientre Jesús.
0: Santa María, Madre de Dios, ruega por nosotros pecadores, ahora y en la hora de nuestra muerte. Amén.
1: Dios te salve María, llena eres de gracia, el Señor es contigo. Bendita tú eres entre todas las mujeres y bendito es el fruto de tu vientre Jesús.
0: Santa María, Madre de Dios, ruega por nosotros pecadores, ahora y en la hora de nuestra muerte. Amén.
1: Dios te salve María, llena eres de gracia, el Señor es contigo. Bendita tú eres entre todas las mujeres y bendito es el fruto de tu vientre Jesús.
0: Santa María, Madre de Dios, ruega por nosotros pecadores, ahora y en la hora de nuestra muerte. Amén.
1: Dios te salve María, llena eres de gracia, el Señor es contigo. Bendita tú eres entre todas las mujeres y bendito es el fruto de tu vientre Jesús.
0: Santa María, Madre de Dios, ruega por nosotros pecadores, ahora y en la hora de nuestra muerte. Amén.
1: Dios te salve María, llena eres de gracia, el Señor es contigo. Bendita tú eres entre todas las mujeres y bendito es el fruto de tu vientre Jesús.
0: Santa María, Madre de Dios, ruega por nosotros pecadores, ahora y en la hora de nuestra muerte. Amén.
1: Dios te salve María, llena eres de gracia, el Señor es contigo. Bendita tú eres entre todas las mujeres y bendito es el fruto de tu vientre Jesús.
0: Santa María, Madre de Dios, ruega por nosotros pecadores, ahora y en la hora de nuestra muerte. Amén.
1: Dios te salve María, llena eres de gracia, el Señor es contigo. Bendita tú eres entre todas las mujeres y bendito es el fruto de tu vientre Jesús.
0: Santa María, Madre de Dios, ruega por nosotros pecadores, ahora y en la hora de nuestra muerte. Amén.
1: Dios te salve María, llena eres de gracia, el Señor es contigo. Bendita tú eres entre todas las mujeres y bendito es el fruto de tu vientre Jesús.
0: Santa María, Madre de Dios, ruega por nosotros pecadores, ahora y en la hora de nuestra muerte. Amén.
1: Dios te salve María, llena eres de gracia, el Señor es contigo. Bendita tú eres entre todas las mujeres y bendito es el fruto de tu vientre Jesús.
0: Santa María, Madre de Dios, ruega por nosotros pecadores, ahora y en la hora de nuestra muerte. Amén.
1: Dios te salve María, llena eres de gracia, el Señor es contigo. Bendita tú eres entre todas las mujeres y bendito es el fruto de tu vientre Jesús.
0: Gloria al Padre, al Hijo y al Espíritu Santo.
1: Como era en un principio, ahora y siempre, por los siglos de los siglos. Amén.
0: Oh mi buen Jesús, perdona nuestros pecados, líbranos del fuego del infierno. Llevad al cielo a todas las almas, especialmente a las más necesitadas, de vuestra infinita misericordia. Amén. Sagrado Corazón de Jesús,
1: en ti confío.
0: Sagrado Corazón de Jesús,
1: en ti confío.
0: Sagrado Corazón de Jesús,
1: en ti confío.
0: Nuestra Señora del Carmen,
1: ruega por nosotros.
0: Nuestra Señora del Rosario,
1: ruega por nosotros.
0: San José,
1: ruega por nosotros.
0: Santa Lucía,
1: ruega por nosotros.
0: San Juan Pablo II,
1: ruega por nosotros.
0: Santa Laura Montoya,
1: ruega por nosotros.
0: San Pío de Pietrelcina,
1: ruega por nosotros.
0: Todos los santos y santas de Dios,
1: rogad por nosotros.

Seguimos. En el tercer

0: En el tercer misterio gozoso contemplamos el nacimiento del niño Jesús en Belén. Padre nuestro que estás en el cielo, santificado sea tu nombre. Venga a nosotros tu reino, hágase tu voluntad en la tierra como en el cielo.
1: Danos hoy nuestro pan de cada día, perdona nuestras ofensas, como también nosotros perdonamos a los que nos ofenden. No nos dejes caer en tentación y líbranos de todo mal.
0: Dios te salve María, llena eres de gracia, el Señor es contigo. Bendita tú eres entre todas las mujeres y bendito es el fruto de tu vientre, Jesús.
1: Santa María, Madre de Dios, ruega por nosotros, pecadores, ahora y en la hora de nuestra muerte. Amén.
0: Dios te salve María, llena eres de gracia, el Señor es contigo. Bendita tú eres entre todas las mujeres y bendito es el fruto de tu vientre, Jesús.
1: Santa María, Madre de Dios, ruega por nosotros, pecadores, ahora y en la hora de nuestra muerte. Amén.
0: Dios te salve, María, llena eres de gracia, el Señor es contigo. Bendita tú eres entre todas las mujeres y bendito es el fruto de tu vientre, Jesús.
1: Santa María, Madre de Dios, ruega por nosotros, pecadores, ahora y en la hora de nuestra muerte. Amén.
0: Dios te salve, María, llena eres de gracia, el Señor es contigo. Bendita tú eres entre todas las mujeres y bendito es el fruto de tu vientre, Jesús.
1: Santa María, Madre de Dios, ruega por nosotros, pecadores, ahora y en la hora de nuestra muerte. Amén.
0: Dios te salve, María, llena eres de gracia, el Señor es contigo. Bendita tú eres entre todas las mujeres y bendito es el fruto de tu vientre, Jesús.
1: Santa María, Madre de Dios, ruega por nosotros, pecadores, ahora y en la hora de nuestra muerte. Amén.
0: Dios te salve, María, llena eres de gracia, el Señor es contigo. Bendita tú eres entre todas las mujeres y bendito es el fruto de tu vientre, Jesús.
1: Santa María, Madre de Dios, ruega por nosotros, pecadores, ahora y en la hora de nuestra muerte. Amén.
0: Dios te salve, María, llena eres de gracia, el Señor es contigo. Bendita tú eres entre todas las mujeres y bendito es el fruto de tu vientre, Jesús.
1: Santa María, Madre de Dios, ruega por nosotros, pecadores, ahora y en la hora de nuestra muerte. Amén.
0: Dios te salve, María, llena eres de gracia, el Señor es contigo. Bendita tú eres entre todas las mujeres y bendito es el fruto de tu vientre, Jesús.
1: Santa María, Madre de Dios, ruega por nosotros, pecadores, ahora y en la hora de nuestra muerte. Amén.
0: Dios te salve, María, llena eres de gracia, el Señor es contigo. Bendita tú eres entre todas las mujeres y bendito es el fruto de tu vientre, Jesús.
1: Santa María, Madre de Dios, ruega por nosotros, pecadores, ahora y en la hora de nuestra muerte. Amén.
0: Dios te salve, María, llena eres de gracia, el Señor es contigo. Bendita tú eres entre todas las mujeres y bendito es el fruto de tu vientre, Jesús.
1: Santa María, Madre de Dios, ruega por nosotros, pecadores, ahora y en la hora de nuestra muerte. Amén.
0: Gloria al Padre, al Hijo y al Espíritu Santo.
1: Como era en un principio, ahora y siempre, por los siglos y los siglos. Amén.
0: Oh, mi buen Jesús, perdónanos nuestros pecados. Líbranos del fuego del infierno. Lleva al cielo a todas las almas, especialmente las más necesitadas de tu infinita misericordia. Amén. Sagrado corazón de Jesús,
1: en ti confío.
0: Sagrado corazón de Jesús,
1: en ti confío.
0: Sagrado corazón de Jesús,
1: en ti confío.
0: Inmaculado corazón de María,
1: sé la salvación del alma mía.
0: Inmaculado corazón de María,
1: sé la salvación del alma mía.
0: Inmaculado corazón de María,
1: sé la salvación del alma mía.
0: Todos los santos y santas de Dios,
1: rogar por nosotros.

0: El cuarto misterio es la presentación del niño en el templo.
1: Padre nuestro que estás en el cielo, santificado sea tu nombre, venga a nosotros tu reino, hágase Señor su voluntad en la tierra como en el cielo.
0: Danos el pan de cada día, perdona nuestras ofensas como también nosotros perdonamos a los que nos ofenden, no nos dejes caer en la tentación y líbranos del mal.
1: Dios te salve María, llena eres de gracia, el Señor es contigo, bendita tú eres entre todas las mujeres, bendito es el fruto de tu vientre Jesús.
0: Santa María, Madre de Dios, ruega Señora por nosotros pecadores, ahora y en la hora de nuestra muerte, amén.
1: Dios te salve María, llena eres de gracia, el Señor es contigo, bendita tú eres entre todas las mujeres, bendito es el fruto de tu vientre Jesús.
0: Santa María, Madre de Dios, ruega Señora por nosotros los pecadores, ahora y en la hora de nuestra muerte, amén.
1: Dios te salve María, llena eres de gracia, el Señor es contigo, bendita tú eres entre todas las mujeres, bendito es el fruto de tu vientre Jesús.
0: Santa María, Madre de Dios, ruega Señora por nosotros los pecadores, ahora y en la hora de nuestra muerte, amén.
1: Dios te salve María, llena eres de gracia, el Señor es contigo, bendita tú eres entre todas las mujeres, bendito es el fruto de tu vientre Jesús.
0: Santa María, Madre de Dios, ruega Señora por nosotros los pecadores, ahora y en la hora de nuestra muerte. Amén.
1: Dios te salve María, llena eres de gracia, el Señor es contigo, bendita tú eres entre todas las mujeres, bendito es el fruto de tu vientre Jesús.
0: Santa María, Madre de Dios, ruega Señora por nosotros los pecadores, ahora y en la hora de nuestra muerte. Amén.
1: Dios te salve María, llena eres de gracia, el Señor es contigo, bendita tú eres entre todas las mujeres, bendito es el fruto de tu vientre Jesús.
0: Santa María, Madre de Dios, ruega Señora por nosotros los pecadores, ahora y en la hora de nuestra muerte. Amén.
1: Dios te salve María, llena eres de gracia, el Señor es contigo, bendita tú eres entre todas las mujeres, bendito es el fruto de tu vientre Jesús.
0: Santa María, Madre de Dios, ruega Señora por nosotros los pecadores, ahora y en la hora de nuestra muerte. Amén.
1: Dios te salve María, llena eres de gracia, el Señor es contigo, bendita tú eres entre todas las mujeres, bendito es el fruto de tu vientre Jesús.
0: Santa María, Madre de Dios, ruega Señora por nosotros los pecadores, ahora y en la hora de nuestra muerte. Amén.
1: Dios te salve María, llena eres de gracia, el Señor es contigo, bendita tú eres entre todas las mujeres, bendito es el fruto de tu vientre Jesús.
0: Santa María, Madre de Dios, ruega Señora por nosotros pecadores, ahora y en la hora de nuestra muerte, amén.
1: Dios te salve María, llena eres de gracia, el Señor es contigo, bendita tú eres entre todas las mujeres, bendito es el fruto de tu vientre Jesús.
0: Santa María, Madre de Dios, ruega Señora por nosotros pecadores, ahora y en la hora de nuestra muerte, amén.
1: Dios te salve María, llena eres de gracia, el Señor es contigo, bendita tú eres entre todas las mujeres, bendito es el fruto de tu vientre Jesús.
0: Oh mi buen Jesús, perdón nuestras grandes, gloria al Padre, gloria al Hijo, gloria al Espíritu Santo.
1: Como era en el principio, ahora y siempre, por los siglos de los siglos, amén.
0: Denos una buena vida para tener una buena
1: muerte. Los méritos de la vida, sagrada pasión y muerte.
0: Sagrado corazón de Jesús.
1: En vos confío.
0: Sagrado corazón de Jesús.
1: En ti confío.
0: Sagrado corazón de Jesús.
1: En ti confío.
0: Oh María sin pecado.
1: Rogad por nosotros que recurrimos a vos.
0: Oh María sin pecado.
1: Rogad por nosotros que recurrimos a vos.
0: Oh María sin pecado.
1: Rogad por nosotros que recurrimos
0: Señor
1: a vos.
0: Señor de los milagros.
1: Ruega por nosotros.
0: Virgen del milagro.
1: Ruega por
0: nosotros. Santa Lucía.
1: Ruega por nosotros.
0: Y todos los santos y santas de Dios.
1: Rogad por nosotros.
0: El Rosario de María nos libre de todo mal. Alabemos noche y día a la Reina Celestial.
1: Y con ella oremos a la Santísima Trinidad. Amén. Y amén.

0: En el quinto y último misterio contemplamos la pérdida y hallazgo del niño Dios en el templo. Padre nuestro que estás en los cielos, santificado sea en tu nombre. Venga a nosotros tu reino, hágase tu voluntad en la tierra como en el cielo.
1: Danos hoy nuestro pan de cada día, perdona nuestras ofensas como también nosotros perdonamos a los que nos ofenden. No nos dejes caer en tentación y líbranos del mal.
0: Dios te salve María, llena eres de gracia, Señor está contigo. Bendita tú eres entre todas las mujeres, bendito es el fruto de tu vientre, Jesús.
1: Santa María, Madre de Dios, ruega por nosotros pecadores, ahora y en la hora de nuestra muerte. Amén.
0: Dios te salve María, llena eres de gracia, Señor está contigo. Bendita tú eres entre todas las mujeres, bendito es el fruto de tu vientre, Jesús.
1: Santa María, Madre de Dios, ruega por nosotros pecadores, ahora y en la hora de nuestra muerte. Amén.
0: Dios te salve María, llena eres de gracia, Señor está contigo. Bendita tú eres entre todas las mujeres, bendito es el fruto de tu vientre, Jesús.
1: Santa María, Madre de Dios, ruega por nosotros pecadores, ahora y en la hora de nuestra muerte. Amén.
0: Dios te salve María, llena eres de gracia, Señor está contigo. Bendita tú eres entre todas las mujeres, bendito es el fruto de tu vientre, Jesús.
1: Santa María, Madre de Dios, ruega por nosotros pecadores, ahora y en la hora de nuestra muerte. Amén.
0: Dios te salve María, llena eres de gracia, Señor está contigo. Bendita tú eres entre todas las mujeres, bendito es el fruto de tu vientre, Jesús.
1: Santa María, Madre de Dios, ruega por nosotros pecadores, ahora y en la hora de nuestra muerte. Amén.
0: Dios te salve María, llena eres de gracia, Señor está contigo. Bendita tú eres entre todas las mujeres, bendito es el fruto de tu vientre, Jesús.
1: Santa María, Madre de Dios, ruega por nosotros pecadores, ahora y en la hora de nuestra muerte. Amén.
0: Dios te salve María, llena eres de gracia, Señor está contigo. Bendita tú eres entre todas las mujeres, bendito es el fruto de tu vientre, Jesús.
1: Santa María, Madre de Dios, ruega por nosotros pecadores, ahora y en la hora de nuestra muerte. Amén.
0: Dios te salve María, llena eres de gracia, Señor está contigo. Bendita tú eres entre todas las mujeres, bendito es el fruto de tu vientre, Jesús.
1: Santa María, Madre de Dios, ruega por nosotros pecadores, ahora y en la hora de nuestra muerte. Amén.
0: Dios te salve María, llena eres de gracia, Señor está contigo. Bendita tú eres entre todas las mujeres, bendito es el fruto de tu vientre, Jesús.
1: Santa María, Madre de Dios, ruega por nosotros pecadores, ahora y en la hora de nuestra muerte. Amén.
0: Dios te salve María, llena eres de gracia, Señor está contigo. Bendita tú eres entre todas las mujeres, bendito es el fruto de tu vientre, Jesús.
1: Santa María, Madre de Dios, ruega por nosotros pecadores, ahora y en la hora de nuestra muerte. Amén.
0: Gloria al Padre, gloria al Hijo y gloria al Espíritu Santo.
1: Como era en el principio, ahora y siempre, por los siglos de los siglos. Amén.
0: Único en Jesús, perdona nuestros pecados, líbranos del fuego del infierno. Llevad al cielo a todas las almas, especialmente a las más necesitadas, de vuestra infinita misericordia. Amén.
2: Sagrado corazón de Jesús,
1: en vos confío.
2: Sagrado corazón de Jesús,
1: en vos confío.
2: Sagrado corazón de Jesús,
1: en vos confío.
2: Oh María sin pecado concebida,
1: rogad por nosotros que recurrimos a vos.
2: Oh María sin pecado concebida,
1: rogad por nosotros que recurrimos a vos.
2: Oh María sin pecado concebida,
1: rogad por nosotros que recurrimos a vos.
2: Espíritu Santo,
1: ilumínanos y santifícanos.
2: Espíritu Santo,
1: ilumínanos y santifícanos.
2: Todos los santos y santas de Dios,
1: rogad por nosotros.
3: Los invito ahora para que nos unamos para orar por todas las intenciones del Santo Padre, el Papa León, por esta visita que realizó allí en España. Oramos también por este encuentro que tendrá con los obispos colombianos el día 17 de este mes. Oramos también por la realidad de nuestro país. Oremos por la paz de Colombia. Padre nuestro que estás en el cielo, santificado sea tu nombre. Venga a nosotros tu reino, hágase tu voluntad en la tierra como en el cielo.
1: Danos hoy nuestro pan de cada día, perdona nuestras ofensas, como también nosotros perdonamos a los que nos ofenden. No nos dejes caer en la tentación y líbranos del mal.
3: Amén. Dios te salve María, llena eres de gracia, el Señor es contigo. Bendita tú eres entre todas las mujeres y bendito es el fruto de tu vientre, Jesús.
1: Santa María, Madre de Dios, ruega por nosotros los pecadores, ahora y en la hora de nuestra muerte. Amén.
3: Dios te salve María, llena eres de gracia, el Señor es contigo. Bendita tú eres entre todas las mujeres y bendito es el fruto de tu vientre, Jesús.
1: Santa María, Madre de Dios, ruega por nosotros los pecadores, ahora y en la hora de nuestra muerte. Amén.
3: Dios te salve María, llena eres de gracia, el Señor es contigo. Bendita tú eres entre todas las mujeres y bendito es el fruto de tu vientre, Jesús.
1: Santa María, Madre de Dios, ruega por nosotros los pecadores, ahora y en la hora de nuestra muerte. Amén.
3: Gloria al Padre y al Hijo y al Espíritu Santo.
1: Como era en el principio, ahora y siempre, por los siglos de los siglos. Amén.
3: Dios te salve, Reina y Madre, Madre de misericordia, vida, dulzura, esperanza nuestra. Dios te salve, a ti clamamos, desterrados hijos de Eva. A ti suspiramos, gimiendo, llorando en este valle de lágrimas. Ea pues, Señor, abogada nuestra, vuelve a nosotros tus ojos misericordiosos. Después de este destierro, muéstranos a Jesús, fruto bendito de tu vientre, oh clemente, oh piadosa, oh dulce Virgen María. Ruega por nosotros, Santa Madre de Dios, para que seamos dignos de alcanzar las promesas y gracias de nuestro Señor Jesucristo en el cielo. Amén. Bendita sea tu pureza, eternamente lo sea, pues todo un Dios se recrea en tan graciosa belleza. A ti, celestial princesa, Virgen Sagrada María, yo te ofrezco en esta noche alma, vida y corazón. Mírame con compasión, no me dejes, Madre mía. Bajo tu amparo nos acogemos, Santa Madre de Dios. No desprecies las oraciones que te dirigimos en nuestras necesidades. Ante bien, líbranos de todo peligro, oh Virgen gloriosa y bendita. Amén. Invitados todos a vivir la Eucaristía.

0: reunámonos en esta noche para orar en acción de gracias al Sagrado Corazón de Jesús y al Dulce Corazón de María por los beneficios recibidos espirituales, materiales y por la salud de la familia. Intención de la familia Espitia Castellanos. Nos unimos a cada uno de ustedes en el nombre del Padre y del Hijo y del Espíritu Santo.
1: Amén.
0: La gracia y el amor de Jesucristo que nos llama a la conversión estén con todos ustedes.
1: Y con tu espíritu.
0: Ahora sea la oportunidad también para pedir perdón.

0: Lectura del libro de Isaías. La estirpe de mi pueblo será célebre entre las naciones, y sus vástagos entre los pueblos. Los que lo vean reconocerán que son la estirpe que bendijo el Señor. Desbordó de gozo en el Señor, y me alegró con mi Dios, porque me ha puesto un traje de salvación, y me ha envuelto en un manto de justicia, como un novio que se pone la corona, o novia que se adorna con sus joyas. Como el suelo echa sus brotes, como el jardín hace brotar sus semillas, así el Señor hará brotar la justicia y los signos ante todos los pueblos. Palabra de Dios.
1: Mi corazón se regocija en el Señor, mi Salvador. Mi corazón se regocija en el Señor, mi poder se exalta por Dios, mi boca se ríe de mis enemigos, porque yo gozo con tu salvación. Se rompen los arcos de los valientes, mientras los cobardes se ciñen de valor, los hartos se contratan con el pan, mientras los hambrientos se engordan, la mujer estéril da a luz 7 hijos, mientras la madre de muchos queda baldida. Mi corazón se regocija en el Señor, mi Salvador. El Señor da la muerte y la vida, hunde en el abismo y levanta, da la pobreza y la riqueza, humilla y enaltece. Mi corazón se regocija en el Señor, mi Salvador. Él levanta del polvo al desvalido, alza de la basura al pobre, para hacer que se siente entre príncipes y que herede un trono de gloria. Mi corazón se regocija en el Señor, mi Salvador.

0: Aleluya, Jesús es el Señor.
1: El Señor esté con ustedes.
2: Y con tu espíritu.
1: Proclamación del Santo Evangelio según San Lucas.
2: Gloria a ti, Señor.
1: Los padres de Jesús solían ir cada año a Jerusalén por la fiesta de la Pascua. Cuando cumplió 12 años, subieron a la fiesta según la costumbre y cuando terminó, se volvieron. Pero el niño Jesús se quedó en Jerusalén sin que lo supieran sus padres. Estos, creyendo que estaba en la caravana, anduvieron el camino de un día y se pusieron a buscarlo entre los parientes y conocidos. Al no encontrarlo, se volvieron a Jerusalén buscándolo. Y sucedió que a los 3 días lo encontraron en el templo, pensando en medio de los maestros, escuchándolos, haciéndoles preguntas. Todo lo que le oían quedaban asombrados de su talento y de las respuestas que daba. Al verlo se quedaron atónitos y dijo su madre: Hijo, ¿por qué nos has tratado así? Tu padre y yo te buscábamos angustiados. Él les contestó: ¿Por qué me buscaban? ¿No sabían que yo debía estar en la casa de mi padre? Pero ellos no comprendieron lo que les dijo. Él bajó con ellos y fue a Nazaret y estaba sujeto a ellos. Su madre conservaba todo esto en su corazón. Palabra del Señor.
2: Gloria a ti, Señor Jesús.
1: Bueno, tenga la bondad, querida familia, de sentarse. Bueno, vamos a tomar hoy 3 ideas. Una, es lo que nos dice, respondíamos todos allí en el Salmo: mi corazón se regocija en el Señor mi Salvador. Qué bello ver hoy el rostro de algunos ya cansaditos, con los ojos dormidos casi ya. Pero qué bello, dice hoy, mi corazón se regocija en el Señor mi Salvador. Por eso, así como María se alegró también por este anuncio del ángel diciéndole: alégrate María, el Señor está contigo. Hoy nosotros también podamos alegrar nuestra vida en el corazón inmaculado de la Santísima Virgen María. Por eso, querida familia, nada ni nadie arrebate nuestra alegría de nuestro corazón, de nuestras vidas, sino que podamos sentir el gozo de la presencia de nuestro amado Dios. Allí también escuchábamos hoy el Evangelio de San Lucas, de cómo José y María año tras año iban a peregrinar allí a Jerusalén. Y por aquí también Luis Eduardo y Cristina han recibido también una bonita tradición y año tras año también vienen a cumplir esta, bueno, esta consagración al corazón inmaculado de María y de Jesús. Y entonces qué bonito que también ustedes, en compañía de sus hijos, hoy vea, en compañía de la familia, José y María se fueron allá hasta Jerusalén a vivir la peregrinación. Y entonces, por eso qué hermoso que un papá o una mamá acompañen a sus hijos al templo, los lleven allí a orar, los lleven allí a tener un encuentro maravilloso también con nuestro amado Jesús. Allá, cuando encontraron luego a Jesús, les dice María: ¿por qué nos has hecho esto, hijo? Y entonces él responde: no sabían que yo debo estar en la casa de mi padre. Por eso qué bello que nosotros permanezcamos en la casa de nuestro padre, allá en el oratorio o aquí en el templo, para orar, para fortalecer nuestra vida espiritual. Por eso, así como María, aquella mujer de oración, aquella mujer eucarística, aquella mujer que decía el final del Evangelio, todo lo guardaba en su corazón. Por eso sigamos guardando hoy la palabra, sigamos guardando esos buenos pensamientos, las cosas bellas en nuestro corazón, y desechemos de nuestro corazón todas aquellas cosas que no están bien en la presencia de Dios. Dios los bendiga, Dios derrame abundantes bendiciones y el Señor siga alegrando el corazón de cada uno de nosotros. Sagrado corazón de María,
2: sé la salvación del alma mía.
1: Inmaculado corazón de María,
2: sé la salvación del alma mía.
1: Inmaculado corazón de María,
2: sé la salvación del alma mía.
1: Bueno, continuemos viviendo la Sagrada Eucaristía.

0: Oren, hermanos, para que este sacrificio mío, suyo, sea agradable a Dios Padre Todopoderoso.
1: El Señor reciba de tus manos este sacrificio para alabanza y gloria de su nombre, para nuestro bien y el de toda su santa Iglesia.
0: Acoge, Señor, las súplicas y ofrendas de los fieles que te presentamos en la memoria de Santa María, Madre de Dios, para que te sean agradables y nos obtengan el auxilio de tu protección, por Jesucristo nuestro Señor. El Señor esté con ustedes.
1: Y con tu espíritu.
0: Levantemos el corazón.
1: Lo tenemos levantado hacia el Señor.
0: Demos gracias al Señor nuestro Dios.
1: Es justo y necesario.
0: En verdad es justo y necesario nuestro deber y salvación. Darte gracias siempre y en todo lugar, Señor Padre Santo, Dios Todopoderoso y Eterno. Y alabar, bendecir y proclamar tu gloria en la fiesta del Inmaculado Corazón de María. Porque ella concibió a tu único Hijo por obra del Espíritu Santo y conservando la gloria de su virginidad, hizo resplandecer sobre el mundo la luz eterna, Jesucristo Señor nuestro. Por él los ángeles y los arcángeles alaban tu majestad, te adoran las dominaciones, se estremecen las potestades, te celebran unidos en la alegría los cielos, las virtudes celestiales y los santos serafines. Permítenos asociarnos a sus voces, cantando humildemente tu alabanza.
1: Santo es

Santo eres en verdad, Señor, fuente de toda santidad. Por eso te pedimos que santifiques estos dones con la efusión de tu Espíritu, de manera que se conviertan para nosotros en el cuerpo, la sangre de Jesucristo nuestro Señor, el cual, cuando iba a ser entregado a su pasión voluntariamente aceptada, tomó pan, dándote gracias, lo partió y lo dio a sus discípulos diciendo: tomen y coman todos de él, porque esto es mi cuerpo que será entregado por ustedes.

Del mismo modo, acabada la cena, tomó el cáliz y dándote gracia de nuevo lo pasó a sus discípulos diciendo: tomen y beban todos de él, porque ese es el cáliz de mi sangre, sangre de la alianza nueva y eterna, que será derramada por ustedes y por muchos para el perdón de los pecados. Hagan esto en conmemoración mía.

Este es el sacramento de nuestra fe. Así pues, Padre, al celebrar ahora el memorial de la muerte y resurrección de tu Hijo, te ofrecemos el pan de vida, el cáliz de salvación, y te damos gracias porque nos haces dignos de servirte en tu presencia.

Pedimos humildemente que el Espíritu Santo congregue en la unidad a cuantos participamos del cuerpo y la sangre de Cristo. Acuérdate, Señor, de tu iglesia extendida por toda la tierra y con el Papa León, con nuestro arzobispo Gabriel Ángel y todos los pastores que cuidan de tu pueblo, llévala a su perfección por la caridad. Acuérdate también de nuestros hermanos que durmieron en la esperanza de la resurrección y de todos los que han muerto en tu misericordia, admítelos a contemplar la luz de tu rostro. Ten misericordia de todos nosotros. Oramos por esta familia, Espitia Castellanos, oramos por su salud, oramos por su alegría, oramos por la unidad de ustedes, oramos porque puedan experimentar las alegrías del corazón de Jesús y de María. Y así con María, en la advocación del Inmaculado Corazón de María, su esposo San José, los apóstoles y cuantos vivieron en tu amistad a través de los tiempos, merezcamos por tu Hijo Jesucristo compartir la vida eterna y cantar tus alabanzas.

0: agradecidos con Dios por permitirnos nuevamente volver este año a celebrar esta Eucaristía al Sagrado Corazón de Jesús y al Inmaculado Corazón de María. Unámonos a la oración que Jesús nos enseñó. Padre nuestro que estás en el cielo, santificado sea tu nombre. Venga a nosotros tu reino, hágase tu voluntad en la tierra como en el cielo. Danos hoy nuestro pan de cada día, perdona nuestras ofensas, como también nosotros perdonamos a los que nos ofenden. No nos dejes caer en la tentación y líbranos del mal. Líbranos de todos los males, Señor, y concédenos la paz en nuestros días, para que, ayudados por tu misericordia, vivamos siempre libres de pecado, protegidos de toda perturbación, mientras esperamos la gloriosa venida de nuestro Salvador Jesucristo.
1: Tuyo es el reino, tuyo es el poder y la gloria por siempre, Señor.
0: Señor Jesucristo, que dijiste a tus apóstoles: la paz les dejo, mi paz les doy. No tengas en cuenta nuestros pecados, sino la fe de tu iglesia, y conforme a tu palabra, concédele la paz y la unidad. Tú que vives y reinas por los siglos de los siglos.
1: Amén.
0: La paz del Señor esté siempre con ustedes.
1: Y con tu espíritu.
0: Como hijos de un mismo Padre, démonos fraternalmente un saludo de paz.

0: Dios.
1: Querida familia, Él es Jesús, el Cordero de Dios que quita el pecado del mundo. Dichosos los invitados a la cena del Señor. Señor, no soy digno de que entres en mi casa, pero una palabra tuya bastará para sanar. Las personas que van a comulgar, tengan la bondad de acercarse. Los demás vamos a cantar.